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Buenas tardes, bienvenidos. Esto es Informe 24, transmitiéndose desde Paseo de la Reforma número 56, aquí en la Colonia Juárez. Gracias por su sintonía, gracias por estar con nosotros, gracias por seguirnos a través de Bestia Grupera 540 y a través de Romántica 380. Sea usted bienvenido a esta hora de información, esta hora que tenemos lo más importante, lo más relevante, lo más sobresaliente, todo lo que ha sucedido, todo lo que es noticia, se lo vamos a dar aquí puntualmente en Informe 24. Y estamos más que listos para comenzar. Hoy y por unos días no voy a saludar a mi compañero Enrique López Poblano, está tomando unas merecidas vacaciones. Entonces, pues vamos a estar aquí solitos, dándole toda la información. Vente, ven acá a platicar con nosotros, ¿verdad? Claro que sí, todos son bienvenidos en este espacio. Y bueno, pues cosas que están muy así, como brasa caliente de... cuando hace una carnita asada que se pone usted la parrilla o pone el anafre y todo esto, pues están muy, pero muy calientes las brasas. Esto que está sucediendo con la gobernadora de Chihuahua, de que si la citan, que si no la citan, que si está imputada, que si no está imputada, que si está va nada más para hacer una entrevista. Y bueno, aquí hay una cuestión de que o la ley es pareja para todos o no es pareja para nadie, ¿verdad? ¿Por qué? Porque a los que son 10 implicados, en el caso este de Estados Unidos que pide su extradición, pues ellos lo pudieron hacer tranquilamente allá en el lugar donde viven, ¿no? En Sinaloa. Y a la gobernadora Maru la trajeron acá a la Ciudad de México, a presentarse a la Fiscalía General de la República, aquí en la Ciudad de México. Entonces, como le digo, o la ley es pareja para todos o no es pareja para nadie, ¿verdad? Entonces, esto, pues ya, mire, podría ponerle cortes y cortes y cortes y cortes de lo que dijo, todo esto. Vamos a dejar, como ayer le comentamos, vamos a dejar que esto lo arreglen las autoridades, que esto sea cuestión de las autoridades. Y una vez que haya una resolución, pues ya, entonces, ahora sí, ya... porque si no, mire, son dimes y diretes, que ella dijo esto, que no, que esto, que el otro. Entonces, pues obviamente, pues hay que estar viendo todas estas cuestiones. ¿Qué va a suceder? ¿Qué va a pasar? Pues esto es lo que tenemos que dejar que pasen las cosas y que obviamente, pues todo esto que se está viviendo, todo esto que se está... manejando en estos momentos, pues que tenga que dejarlo fluir así como muchas otras cosas que se dejan fluir, pero bueno, sí, no perder el ojo de qué es lo que se está haciendo, cómo se está haciendo, por qué se está haciendo, porque eso es muy, pero muy, muy, muy importante. Y bueno, pues esto nos lleva a cuestiones que son importantes. Ya sabe que yo siempre le digo que son importantes, porque de un modo u otro nos afectan en lo social, nos afectan en lo económico, nos afectan en incluso hasta en la seguridad que pueda tener uno para hacer algunas cuestiones. Entonces, pues sí, todo lo que le platicamos aquí obviamente nos afecta y nos afecta de cierta forma. ¿Qué va a suceder? Quisiera tener una bola de cristal para decirle: esto va a suceder. Ya apareció, ya había dado señales de vida, pero ya apareció y dice que es su momento. El señor Andrés Manuel López Beltrán ya salió, dice que tiene 15 años de político y que va por la... no, nada más dijo que ya que iba por un puesto de elección popular. Ya dice que va por la gubernatura de Tabasco. Entonces, pues hace unos años decía que él iba por el gobierno de la Ciudad de México. Entonces ya no entendí, o es chilango o es tabasqueño, o dependiendo la necesidad, pues cambia uno, ¿verdad? Digo, yo podría decir que soy de Piedras Negras, de Coahuila, coahuilense, porque estuve allá 5 meses, algo así, ¿no? Entonces, pues ya con eso, pues ya me gané ser coahuilense, ¿no? De Piedras Negras, Coahuila, de la calle de Harold Pape.
Bueno, pues obviamente creo que el juez, que es el INE, debe de poner más atención a todo este tipo de cuestiones. Y que no porque nos guste o no nos guste, ya ve, dicen que Rocionale, ¿no? Que es zacatecana y se fue a gobernar Veracruz. Entonces, mire, como eso siempre ha habido, pero creo que ya es momento de que esto pues vaya tomando un cauce y que tengamos la seriedad de que el político que te va a representar, aquí por ejemplo, en la Ciudad de México, hay personas que no viven en una alcaldía y quieren llegar a manejarla, a gobernarla. Pues como que, ¿por qué? Ah, es que tengo un primo que me prestó su credencial de elector y entonces ya vivo allá, ¿no? No, creo que ya es tiempo de ser serios, de ser pues más honestos, porque desde ahí se ve la honestidad del político, desde esta forma de que, ay no, es que yo soy de aquí, y pues es que hay unos que no son de aquí ni soy de allá, ¿verdad? Como diría la canción, pero bueno, sí son cuestiones muy importantes, y bueno, el señor Andrés Manuel López Beltrán, no López Obrador, dice que habló con su papá, y que cuando él le prometió a su padre, a Andrés Manuel López Obrador, que cuando, mientras él estuviera dentro de la política, él iba a estar a un lado. Lo cual, pues creo que no fue así, porque en Palacio Nacional el señor Andrés Manuel López Beltrán tenía algún cierto cargo, no sé si honorario, ¿no? Pero no estaba del todo oído, ¿verdad? Y bueno, ahora pues va por la... Mire, me llama mucho la atención que dicen un puesto de elección popular. Ojalá que sí sea un puesto de elección popular. Y que obviamente vaya a buscar el voto y vaya a estar ahí pegado con la gente de Tabasco, de lo que le corresponda, y que se acerque a las personas. Y que obviamente las personas le digan si lo quieren a él como candidato o no, que eso en determinado momento se va a saber hasta que, ¿qué? Que sea las elecciones, ¿no? Y que de repente se lleve un frentazo. ¿Por qué? Porque simple y sencillamente no le alcanzaron los votos para quedar como diputado, ¿verdad? Puede darse el caso. O que igual le sobraron los votos y ya. Pero miren nada más una cosa, aquí sí se la voy a decir muy, pero muy especial. Déjeme, me voy a investigar. Ahorita le iba a decir, voy a ver que ahorita que esté mi compañero Enrique López Poblano, no, pero voy a preguntarle aquí a San Google quién es el gobernador de Tabasco y hasta cuándo va a durar su encargo. ¿Por qué? Porque simple y sencillamente, mire, actualmente el gobernador de Tabasco es Javier May Rodríguez. Asumió el cargo en el 2024, o sea, hace 2 años, ¿no? Entonces, su periodo tiene una duración de 6 años y termina en el 2030. Pero si el señor Andrés Manuel López Beltrán va a querer ser diputado, ¿sí? Pues obviamente no va a terminar con su encargo. ¿Por qué? Porque tiene que pedir licencia, va a entrar su suplente a la Cámara de Diputados. Estoy hablando como si ya estuvieran haciéndose las cosas. Él tendría que dejar su curul en el Congreso de la Unión, en la Cámara de Diputados, por lo menos, déjeme decirle que por el año del 2000, a finales del 2029, porque se tiene que registrar para llegar a la gubernatura, tiene que hacer campaña política para llegar a la gubernatura. Entonces, ¿realmente queremos políticos que sigan dejando así los cargos para ir a buscar otras cuestiones? Creo que no, ¿verdad? Ya lo hemos hablado aquí varias veces y creo que eso es lo que menos necesitamos, políticos que anden brincando de un lado a otro. Entonces, si a mí me dijera el señor, que se le conoce como Andy, si me dijera Andy, no, es que sabes que voy como candidato a una diputación y terminando la diputación, o sea, me voy a dedicar a ver, a recorrer, ver todo esto allá en Tabasco,
y entonces me voy a preparar para que en el 2036, ¿sí?, ser candidato a la gubernatura. ¡Wow! Me paro, me pongo de pie y le aplaudo, porque eso sería ser muy buena política. Pero sí me encantaría entrevistarlo y preguntarle, oh, muy bien, qué bueno que vaya por la diputación, pero ¿cuánto tiempo va a durar en el cargo? Cargo de elección popular. Ojo. Entonces, que me dijera, no, pues 2 años y medio, 2 años 3/4, 2 años 9 meses, y decirle, oiga, ¿y usted cree que los que lo eligieron por ese periodo? Me encantaría tenerlo así de frente y preguntarle eso, porque es una cuestión que ya lo hemos hablado muchas veces, no aquí, en pláticas de amigos y todo esto, y que definitivamente esto, pues un candidato así, pues como para qué, digo, queremos, o usted, bueno, dice, usted quiere alguien de entrada por salida, pues al menos que así lo quiera, ¿no?, y así lo asuma. Ah, es que va a entrar este secretario de gobernación, pero nada más va a estar 3 meses, porque en 3 meses se va a ir a tal lado. Pues como que no, ¿no? Pues ¿para qué quieres algo que va a quedar trunco, que va a quedar a medias, por mucho que la persona que venga a sustituirlo, pues tenga todo el conocimiento del mundo? Pero sin embargo, creo que ya esto de establecer ya también que haya una reforma, y en esto podría ser en esta reforma electoral que quieren modificar y todo eso, que sea y se quede establecido que un candidato que busca algún puesto de elección popular llegue a su fin, llegue a su término, y que obviamente pues no esté así como que jugando a ver que hoy quiero hacer esto, hoy quiero hacer lo otro. ¿Por qué? Porque mire, aquí también va otra cosa, siguiendo con lo del señor Andrés Manuel López Beltrán. Vamos a decir que deja el cargo de diputación, deja el cargo y obviamente busca la gubernatura. ¿Sabe qué es lo que va a hacer después de buscar la gubernatura? Así haya hecho el trabajo que haya hecho, bueno, malo, regular o como usted quiera, pues va a ir por la presidencia. Él, de cierto modo, ya probó las mieles de estar como presidente de la República. Y sabe que sí, hay muchas cuestiones que son preocupantes. Pero también hay cosas que pues, se pueden dejar, se pueden no dejar a un lado. Pero hay muchas cuestiones que esto pues, lo puede poner.

0: presidente no le gusta lo que hizo su antecesor, pues simple y sencillamente aquí creo que es un, sería un muy buen motivo para decir, no, es que Alfredo del Mazo dejó de hacer esto, esto, esto, y pues no. Aquí cuando hemos visto qué es lo que ha sucedido con el gobierno del Estado de México, pues la gobernadora del Estado de México, mire, ha seguido para adelante sin voltear atrás. Eso creo que es muy, pero muy bueno. Entonces, volviendo a esto de que, pues es que pasamos a la historia como siendo el primer hijo de un presidente que llega a la presidencia. No lo sabemos. No tengo bola de cristal, no estoy viendo nada que no sea, y obviamente, pues esto sí puede llegar a suceder. ¿Para cuándo? Para el 2030. Estamos en el 2026. No, pues ya no falta mucho, ya no falta mucho. O al menos 2030, 2036, que ya, porque primero tendría que ser gobernador, ¿verdad? Entonces no nos falta mucho. Estamos pues a 10 años, a 10 años de que esto pueda llegar a suceder y que no nos podría causar ninguna sorpresa. Habría que ver, a lo mejor, quién quita y nos calla mucho la boca el señor Andrés Manuel López Beltrán, el hecho de que llegue a una curul y que sea el diputado, el legislador que todo México esperaba, ¿no? Eso sería genial y sería magnífico. Que nos callara a muchos la boca y que nos dijera y que viéramos que es realmente un político ejemplar. No copia de papá, porque nunca segundas partes fueron buenas, pero sí, obviamente, esta cuestión que es muy, pero muy importante, muy relevante, y que bueno, vamos a ver que el tiempo lo deje pasar. Pero por lo pronto, ¿qué le parece si nos vamos al resumen informativo del día de hoy? Del Estado de México, Fundación Coca-Cola y Conagua celebran la instalación en el Estado de México de sistema 1000 de captación de agua pluvial en escuelas. Asimismo, también le comentamos que el gobierno del Estado de México favorece a más de 12.000 estudiantes del norte del Estado de México con mejores aulas. También dentro de este parte informativo, con uso de tecnología, drones e inteligencia territorial, el gobierno de Delfina Gómez Álvarez eficienta búsqueda de personas desaparecidas en zonas forestales. ¿De dónde? Pues del Estado de México. Y continuando con la información, gobierno del Estado de México pone a disposición de investigadores, investigadoras, estudiantes, colección de organismos acuáticos, esto para fomentar la conservación de la biodiversidad.
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0: En lo que corresponde a la Ciudad de México tendrá mayor videovigilancia en todo el mundial, dice titular del C5. Asimismo, ¿tiene usted necesidad de ir al baño? Pues déjeme decirle que la Ciudad de México estrena baños públicos inteligentes. También le comento que en lo internacional, vamos a la guerra contra los carteles, dice gabinete de Donald Trump. Y en los deportes, Carrasquilla alienta a Panamá y afición de Pumas pide su salida.

0: bueno, hoy informe 24, te voy a decir a qué emisión llega esto que es informe 24, porque estamos llegando prácticamente a la última semana del mes de mayo. Pero bueno, informe 24, hoy llega a su emisión 3198 emisiones de esto que es 20, que es informe 24, hoy que es 27 de mayo del 2026. Llevamos 147 días de avance, faltan por transcurrir 218 días. La semana es la número 22, nos queda bastante tiempo todavía, ¿verdad, Paquito? Bueno, saludo a mis compañeros. Francisco Ángel López está sacando la señal en Romántica 380. En Bestia Grupera está mi compañero Javier Martínez. También Alejandro Ambrosio está en el apoyo de ambos, su servidor José Plaza. Estamos listos para darle toda la información de todo lo que ha surgido, todo lo que está surgiendo y qué es noticias, se lo vamos a dar aquí en Informe 24. Y como esto ya comenzó, siempre lo comenzamos así.
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0: En 1960, en Argentina, los servicios secretos israelíes secuestran al nazi criminal de guerra Adolf Eichmann, trasladándolo de incógnito a Israel para juzgarle sumariamente. De esto hace 66 años. En 1941, el orgullo de la amada nazi, el acorazado Bismarck, resulta hundido. En este mismo mes, el buque recibió órdenes de partir hacia el Atlántico, ya que una vez en mar abierto sería muy difícil de localizar y podría causar estragos en los convoyes aliados. Para evitarlo, Inglaterra envió a casi la totalidad de su armada en su persecución. El 24 de mayo, los buques de guerra Hood y Prince Hall, bueno, lo interceptaron cerca de Islandia. En un feroz combate naval, el Hood resultó alcanzado de muerte y se hundió. De su tripulación, 1421 miembros sobrevivieron y obviamente, murieron. 1421, solamente sobrevivieron tres. Bueno, el Bismarck logró escapar con daños que le hicieron perder combustible, por lo que puso rumbo a la Francia ocupada para ser reparado. Bueno, ayer, un día como hoy, pero ayer, de hace 85 años, fue avistado de nuevo e interceptado por aviones torpederos británicos, y un día como hoy, tres buques de guerra británicos entablan combate con el Bismarck y lo hunden en posición aproximadamente de 48 grados, 10 norte y 16 grados sur, y obviamente 12 al oeste. O sea que quedó prácticamente volteado este buque. De su tripulación solo 116 hombres son rescatados de las frías aguas del Atlántico Norte. Más de 2.000 marinos alemanes perecen en ellas. De esto hace 85 años. Y bueno, en 1937, en la bahía de la ciudad de San Francisco, en punto de las 6 de la mañana, queda inaugurado el Golden Gate Bridge, diseñado por Joseph B. Strauss de 1870 a 1938, lo que lo convierte en la mayor obra de ingeniería de la época. De esto hace 89 años. Y bueno, llegó el momento de felicitar, de apapachar, de llevarnos a festejar a todos aquellos que llevan los nombres de Agustín, Eutropio, Bruno, Federico, Gildeberto, así se llamaba nada menos y nada más, Gildeberto, el señor Rogelio Guerra. ¿Se acuerda de ese galán, de las telenovelas de los años 80? Era Gildeberto, así se llamaba, Gildeberto. Bueno, a Gildeberto, a Casio, a Cuadrado, a Estratónico, a Elías, a Luciano, a Sótico, a Cirilo, a Restituta, a Lipio, a Julio y a Ranulfo, pues muchas felicidades, pásenla bien. Y si usted se llama Gildeberto y viene, nos llama o nos dice, oiga, yo quiero ir a ver el mariachazo el próximo viernes, ya es este viernes, tiene que llamarnos 55 55 66 380, 55 55 46 18 66, y llévese un par de boletos para ir a ver el mariachazo en la arena de la Ciudad de México en punto de las 21 horas, para que usted se vaya a escuchar al mariachi Vargas de Tecalitlán y también al mariachi 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Entonces llámenos, y pues obviamente tenemos mañanitas con mariachi tradicional, mi estimado Paquito. perdón por cambiarte, pero bueno, sí, mientras seguimos platicando de esto que es nada menos y nada más, el mariachi tradicional de México, que ya ahora está, pero mire, totalmente cambiado, es todo muy, pero muy exquisito lo que tocan los mariachis. Y bueno, pues obviamente le dejamos las mañanitas con mariachi.

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7: Y bueno, vámonos directo al Valle de Chalco. La gobernadora del Estado de México, Delfina Gómez Álvarez, encabezó junto con Efraín Morales López, director general de la Comisión Nacional de Agua, y autoridades de la Fundación Coca-Cola y Coca-Cola México, la celebración por la instalación del sistema 1000 de captación de agua pluvial en la primaria Estela Tizapa Montesino, esto en Valle de Chalco, y que esto forma parte del programa Escuelas con Agua, el cual tiene como fin llevar soluciones de abastecimiento a instituciones ubicadas en zonas con problemas de acceso al vital líquido.
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7: Tenemos problemas hídricos, mire, así como se han dado en algunas partes del norte de la República Mexicana, o aquí hace un tiempo que por ahí del 2000, estamos en el 2026, más o menos hace 4 años, en el 2022, híjole, sí, nos vimos bastante, bastante, bastante complicados en el agua. Y si tuviéramos estos sistemas de recuperación de agua pluvial, sería mucho más tranquila la vida. Y bueno, pues obviamente nos vamos a otro tema y nos vamos a Jiquipilco. Con una inversión superior a los 45 millones de pesos, el gobierno del Estado de México pues entregó obras de infraestructura, equipamiento, mobiliario escolar y sistemas de captación de agua pluvial en los municipios de Jiquipilco, el oro, esto para beneficiar a 12.114 estudiantes de 115 escuelas. Y esto es parte, también la información anterior, es parte de la gira SECTI en tu comunidad, que es Secretaría de Educación, Ciencia, Tecnología e Innovación en tu comunidad. Miguel Ángel Hernández Pequeñal, secretario de Educación, pues recorrió 6 escuelas de ambos municipios del norte de la entidad, en donde reiteró que priorizan obras para mejorar espacios educativos con rezago en infraestructura, bajo los principios de inclusión, bienestar y dignificación que establece la nueva escuela mexicana. La gira de trabajo comenzó en la escuela primaria Licenciado Benito Juárez, ubicada en el barrio de El Gigante, El Oro, en donde el titular de la Secretaría de Educación hizo entrega de obras de rehabilitación y mejoramiento de infraestructura educativa para beneficiar a 4.639 estudiantes de 40 escuelas de educación básica, con una inversión general de 16.21 millones de pesos. Y continuamos con más información, porque con tecnología, la tecnología es una cuestión muy importante. Nos vamos a Metepec, y el gobierno de la maestra Delfina Gómez Álvarez fortalece las acciones de búsqueda de personas desaparecidas y no localizadas con el uso de herramientas tecnológicas, inteligencia territorial y mecanismos especializados en coordinación en zonas forestales de la entidad. Para estas tareas, la Secretaría del Campo, a través de la Protectora de Bosques, Probosques, y la Consejería Jurídica, mediante la Comisión de Búsqueda de Personas del Estado de México, firmaron el convenio de coordinación para la planeación y orientación de prospecciones y acciones de búsqueda en zonas forestales del Estado de México. La secretaria del Campo, María Eugenia Rojano Valdés, señaló que la coordinación interinstitucional permitirá reforzar los trabajos que la COBUBEM realiza con prioridad en el sentido humano y trabajo en equipo. Este convenio representa mucho más que un acuerdo administrativo, es la expresión de un compromiso solidario entre instituciones que ponen sus capacidades al servicio de las personas, es la convicción de que la tecnología, el conocimiento del territorio y la gestión responsable de nuestros recursos naturales son o pueden ser y pueden convertirse en instrumentos para la búsqueda, la esperanza y la construcción de respuestas para quienes más lo necesiten. Y continuamos con más información, porque se pone a disposición algunas cuestiones, se lo digo en este momento. Nos vamos a Metepec con el propósito de impulsar la investigación científica, la conservación de la biodiversidad, la cultura forestal en el Estado de México. La Protectora de Bosques recibió la donación de una colección de organismos acuáticos, insectos en estado inmaduro, crustáceos, anélidos, entre otros. Bueno, esta fue donada por Alejandro Sánchez Vélez, director general de ProBosque, y está constituida por 1.966 individuos de 301 morfotipos pertenecientes a 45 familias. Algunos ya se consideran extintos en ciertas regiones. Será resguardada e inventariada en el laboratorio de la Dirección de Sanidad Forestal de la institución. Este acervo quedará disponible para la consulta de investigadores, estudiantes y personal técnico especializado en sanidad forestal, biodiversidad y manejo de cuencas hidrológicas. Además, fortalece la educación en materia mediante el proyecto de ProBosque. La colección biológica son herramientas fundamentales para la ciencia, que ya constituyen un registro permanente de la biodiversidad que existe en los cuerpos de agua. La presencia de estos macroinvertebrados es fundamental para conocer la calidad del vital líquido, y el material que se obtenga permitirá la generación de información técnica para la conservación de recursos hidrológicos en arroyos y de montaña. Entre los organismos donados, colectados durante más de 25 años, destacan chinches acuáticas, crustáceos, mantis, vinagrillos, lombrices de tierra, peces, camarones de río, arañas, tijerillas, cochinillas y libélulas, todos asociados a ecosistemas acuáticos y terrestres vinculados a arroyos y ríos. Y las cuencas hidrológicas son unidades naturales vitales en México para captar, almacenar y distribuir agua superficial y subterránea. Pues ahí está. ¿Y qué le parece a usted si nos vamos rápido hasta otra información?
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7: Y Y bueno, vámonos directamente a la información nacional. Temas que se tocaron hoy en la conferencia de prensa matutina. Muy, pero muy importantes temas, claro que sí. Y obviamente le tenemos varios. Entre ellos, pues, esto que es nada menos y nada más que la presidenta de la República, Claudia Sheinbaum Pardo, pues negó que se vaya a construir un puerto de altura en Loreto, Baja California, Baja California Sur, y aseguró que el acuerdo se malinterpretó, pues solo busca regularizar la entrada de algunas embarcaciones. Escuchemos a la presidenta Claudia Sheinbaum Pardo.
13: Hubo otro caso en Loreto, en Baja California Sur, donde hubo un acuerdo para que se regularizaran en realidad la entrada de algunos barcos que ya entraban. Se malinterpretó porque se pensó que se iba a hacer ahí un puerto de altura y que iban a llegar barcos y que iba a afectar también a los ecosistemas marítimos de la zona. Para quitar cualquier problema ya emitimos otro decreto de que en efecto no estamos pensando en tener un gran desarrollo en la zona, sino sencillamente lo que ocurre hasta la fecha. Pero nosotros no vamos a generar esa situación. Y para la tranquilidad de todos, cuando se presenta un proyecto y hay gente muy profesional en la Semarnat, coordinada por Alicia Bárcena, que son ambientalistas y que visualizan pues los dos temas. Por un lado, que haya inversión en el país, pero al mismo tiempo que en zonas que no es apto un proyecto, pues se redefina el proyecto para que no tenga esos impactos. O
7: bueno, pues sí, los impactos ambientales son muy importantes, y qué bueno que pues no, ya no se están llevando a cabo algunas cuestiones que podrían llamarse que son muy importantes y son, le pegan mucho a la biodiversidad. Bueno, vámonos con otro tema. Los dos agentes de la CIA que se supo estaban indebidamente en Chihuahua en compañía de otros dos que murieron en un accidente automovilístico, pues fueron retirados de México por el gobierno de los Estados Unidos. Esto lo aseguró la presidenta Claudia Sheinbaum Pardo. La titular del Ejecutivo confirmó que tras la muerte de los dos agentes de la agencia, se consultó a la Embajada de Estados Unidos sobre el estatus de los otros dos agentes que permanecían en Chihuahua. Eran cuatro, dos que lamentablemente fallecieron. Pero escuchemos a la presidenta Claudia Sheinbaum Pardo.
13: Embajada que se retiraran del país a través de una nota y se retiraron.
14: ¿Se retiraron de verdad?
13: Sí.
14: ¿Y cuántos eran? ¿Si eran dos?
13: De lo que públicamente se conoció, eran cuatro, dos que lamentablemente están en el país y dos que pedimos que, como no tenían acreditación, pues pudieran dejar el país, y dejaron el país.
14: ¿No tenían acreditación? Es decir, entraron de manera ilegal, podríamos decirlo, no como agentes de la CIA, no como agentes de Estados
13: Unidos. Ellos entran con pasaportes legales, diplomático, como turista. Si vienen a hacer labores de inteligencia, hay un procedimiento, un protocolo, para que a través de la Secretaría de Relaciones Exteriores, del Gabinete de Seguridad, se apruebe su licencia o su estadía para hacer labores de inteligencia. Entonces ellos entran legalmente a México, pero no se registraron en caso de que llevaran a cabo labores de inteligencia. Entonces se les pidió pues que si iban a realizar labores de inteligencia, que se registraran o que abandonaran el país. Y en un diálogo entre la Embajada de Estados Unidos y la Secretaría de Relaciones Exteriores, tomaron la decisión de mejor retirarse del país.
14: Ok, presidente. Finalmente, si me permite...
7: Pues ahí está esto que dice la presidenta de la República. Y bueno, un tema que quedó pendiente el día de ayer, porque ya dijo que iba a haber este festejo por el aniversario de que obviamente en las urnas se pidió que Claudia Sheinbaum Pardo fuera la presidenta de la República. Bueno, pues a dos años de esto, recordemos que fue el 2 de junio de hace dos años, que obviamente pues sí aplastó en las urnas la de hoy presidenta Claudia Sheinbaum Pardo, y pues quedó como ganadora de esto que fue la presidencia de la República. Bueno, pues el año pasado, si usted lo recuerda, tuvimos un, se le puede llamar el festejo, un mensaje de agradecimiento, ¿verdad?, a todo esto que fue la votación masiva de mucha gente, que le dieron el triunfo a Claudia Sheinbaum Pardo, que también le dieron el triunfo a Morena en cámaras de diputados y cámaras de senadores al ser mayoría, pero que vaya, o sea, son ya 2 años de esto. Entonces, pues en el Zócalo capitalino, como se hace habitualmente, no va a poder ser. Y no porque las autoridades capitalinas no se la permitan a la presidenta, no, porque simple y sencillamente en el Zócalo capitalino está instalado el FanFest, esta cuestión en la cual, mire, ya nos enteramos, ya nos, sabemos que el gobierno de la Ciudad de México pagó los derechos para transmitir todos los partidos de fútbol de esto, en todos los FanFest que va a haber. Hasta el momento sabemos el que se va a instalar ahí en el Zócalo capitalino. Al parecer se van a poner en varias plazas públicas. Por ejemplo, en el Monumento a la Revolución, el mundial pasado, me acuerdo que me fui a ver un partido ahí al Monumento a la Revolución, ¿sí? Pusieron pantallas haga de cuenta que una pantalla gigante teniendo de espaldas al Monumento a la Revolución, en una especie como de explanada grande que hay. Pero las partes de abajo, que son como canales del Monumento a la Revolución, pues ahí le permiten a empresas, Coca-Cola y todas estas, que hagan activaciones con gente, con la gente que va. Entonces, pues ya ibas por ahí, que te ganabas que un balón, que una playera, que un refresco, todo esto. Entonces, pues se convierte eso, la verdad, en una fiesta. Bueno, pues por eso la presidenta de la República no va a poder hacer su mensaje ahí en el Zócalo capitalino. ¿Dónde se va a ir a hacer este festejo? Escuchémoslo de propia voz.
13: Por cierto, el domingo es en el Monumento a la Revolución, aquí en la ciudad. Lo que me quedó pendiente ayer.
7: Pues ahí está lo que le quedó pendiente, sí. Porque le digo que ayer anunció que iba a haber este evento. Y bueno, pues sí le había quedado pendiente. Pues lo más importante es como cuando te invitan a los 15 años de la sobrina, ¿no? Y no te dicen ni dónde va a ser la misa, ni dónde es el salón. Bueno, pues ya lo dijo la presidenta de la República. Va a ser en el Monumento a la Revolución. La hora, déjeme decirle que también por ahí anda adeudándonos esto que es pues la hora. Por ahí escuchaba de una alcaldía, Gustavo Madero, que decían a las 9 de la mañana, pero creo que a las 9 de la mañana se van a reunir en algún punto para dirigirse al Monumento a la Revolución. Yo no sé, la presidenta ya hizo hincapié que por favor todas las plazas del interior de la República, que por favor se queden en su plaza, que no vengan, para que no se desplacen, que no gasten ese dinero para venir acá al Monumento a la Revolución. ¿Por qué? Porque estamos en tiempos de austeridad, ¿verdad? ¿Y para qué hacer? Imagínese usted el gasto de camiones. Camiones que a lo mejor vienen desde, ¿qué le gusta a usted? Desde Quintana Roo. Que son 16, 18 horas. Pues mínimo les tienes que dar un sandwichito, un refresquito o algo así a las personas. Entonces, entre el pago del camión, el pago del chofer, el pago de esto que es el para tener alimentada a la gente, y si son 16 horas de ida y 16 horas de regreso, estamos hablando de 32 horas, por lo menos es desayuno, comida y cena, y un desayuno y una comida, en 16 y 16, 32 horas, pues es un día y cachito. Entonces, sí es mucho tiempo, y obviamente para que se eviten esos gastos, la presidenta de la República ya les dijo, por favor, quédense en sus plazas va a haber una transmisión en cada plaza pública del mensaje que voy a dar. Entonces, mire, usted lo puede seguir allá en la plaza de su municipio sin mayor problema para que no venga hasta acá, ¿verdad? Eso por un lado. Por otro lado, la hora se la voy a investigar, la voy a investigar para saber muy bien a qué hora va a ser. No sé, le digo que hay algunas cuestiones que están ya publicadas, pero me parece que es la hora de la reunión en la plaza pública. Vamos a ver qué es lo que sucede. Y bueno, el último tema de la mañanera. Ay, esto del señor Rocha Moya, Rubén Rocha Moya, gobernador del estado de Sinaloa con licencia. Bueno, pues déjeme le digo que se habla de que si hay ficha roja. Esta ficha roja, ¿qué es una ficha roja? Es una ficha que la Interpol, es la policía internacional, la Interpol pues pone a algunas personas que están acusadas de algún delito. Entonces, para que no salgan de países, si se encuentran en aeropuertos, en centrales de autobuses y todo esto, en carreteras incluso, pues sean detenidas porque hay una ficha roja, que es una ficha que dice, ojo, aquí, si tú lo ves, deténlo. Obviamente, pues si es usted policía, pues lo detendrá, ¿no? Pero si usted no es cualquier ciudadano y lo ve, pues mejor vaya y dígale al policía o alguna autoridad para que lo detengan. Oiga, ahí está aquel de la ficha roja. Bueno, obviamente esto es el puro supuesto de que sí hay ficha roja o no hay ficha roja. Pues hasta el momento, y según se desconoce si existe una ficha roja de Interpol en contra de Rubén Rocha Moya, señalado por Estados Unidos de narcotráfico. Esto lo informa Omar García Harfuch. Lo que sí hay es una orden de detención en Estados Unidos. ¡Ojo! Detención en Estados Unidos, no aquí en México. Aquí en México puede andar como pez en el agua sin ningún problema. ¿Por qué? Porque aquí no hay una orden de detención. Aquí sería una orden de aprehensión. No la hay. Entonces, por lo tanto, pueden andar libremente. Si ellos dieran un pasito, estas 8 personas dieran un pasito así y estuvieran en Estados Unidos, en ese momento tendrían que ser detenidos porque hay una orden de detención. Pero escuchemos al secretario Omar García Harfuch referente a esto.
15: Lo que hay que emitir es una orden de aprehensión, digamos, con fines, una orden de detención con fines de extradición. Se confirma la ficha roja una vez que es emitida. Desconozco si la tiene por parte de la Fiscalía General de la República. Lo que tiene es la orden de detención en Estados Unidos.
7: Pues ahí está, creo que está claro. Era una explicación muy, muy, muy larga, que obviamente, pues no, lo importante es que, como le he dicho, que usted esté enterado de las cosas que son. Con esto no estamos guardando, ni estamos limitando, ni nada por el estilo. Simple y sencillamente, lo único que se busca, pues es que tenga usted, no la menor información, la información más esencial, pues para que no haya fallas. Entonces, pues estas son de las cuestiones importantes, cuestiones interesantes que hay en nuestro país. Y antes de irnos a la pausa, déjeme decirle cómo anda el tipo de cambio, peso dólar, dólar peso, y porque ha estado fluctuando ahí entre los 17.30, 17.40, 17.50, y bueno, sube 5 centavos, otra vez vuelve a subir 5 centavos. Ayer subió 5 centavos, se encontraba en 17.27, subió a 17.32 y hoy vuelve a subir 5 centavos y se cotiza el dólar en 17 pesos con 37 centavos en bancos. Así cerró y así va a abrir el dólar el día de mañana. Por lo pronto, ¿qué le parece a usted? Si nos vamos a una pausa, no le cambie, quédese con nosotros. Esto es Informe 24, Romántica 380, La Bestia Grupera 540. Por favor, no le cambie.
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7: Y bueno, ya entramos a la recta final de esto que es nada menos y nada más que Informe 24 en esta emisión de 6 de la tarde. Y pues hay varios temas a comentar. Esto que le comentaba usted del hecho de que se pagaron ya los derechos, ya están pagados los derechos para que en estos FanFest pues se vayan a transmitir los partidos, los chorro mil partidos que va a haber. No sé cómo va a haber, cómo va a estar. Fíjese que en esta ocasión, por cierto, quiero comentarle que el fin de semana me fui a dar una vuelta a esto que es pues lo que es Bellas Artes y los alrededores de Bellas Artes. Oiga, nunca, pero nunca en mi vida y a lo largo de lo que he visto de estos, de estas estampitas, ¿no? De los jugadores del mundial que son muy famosos ya, pues déjeme decirle que si le digo que había unas, ¿qué le gusta a usted? Unas mil personas alrededor de lo que es el, todo lo que es la explanada de Bellas Artes, al lado los jardines que están junto a la Alameda, entre la Alameda y Bellas Artes, una cantidad impresionante de personas cambiando estampas, vendiéndolas o viendo a ver cómo se llevan al baile a otros, ¿sí? Pero la verdad es que va el papá con los hijos y llevan cada quien su paquetito de estampas y mira, yo tengo esta, te la cambio por esta, y entonces ahí se hace el intercambio. Hay quienes son más, no más avesados, más abusivos, porque déjeme le digo que de repente, no, pues mira, yo tengo a Cristiano Ronaldo, dame esta y dame 50 pesos y te doy a Cristiano Ronaldo. Perdón. Y entonces, así se están haciendo los cambios. Según estaba yo viendo, que no está permitido que se haga ese tipo de cuestiones. Sobre todo cuando interviene dinero con este tipo de cuestiones. ¿Por qué? Porque se puede prestar a que haya algún inconveniente. Y al haber algún inconveniente, pues obviamente esto genera problemas, ¿verdad? Por lo pronto puede haber, pues, de que, ay, me estás robando, ofensas y todo esto. Pero de las ofensas pueden pasar a los golpes y de los golpes podemos escalar. Entonces, sí, una recomendación, si usted va a ir, vaya con sus hijos, pero acompáñelos, pero nunca los deje así, de lejitos, porque, no sé, se pueden dar muchísimas cosas que son muy especiales y que obviamente pues sería lamentable que buscando un esparcimiento, mire que hay chavos que, híjole, se ve que llevan 4 o 5 cajas de estas de los álbumes y las llevan ahí y, pues, digo, nunca falta el que se quiere sentir más vivo que los demás. Entonces sí, tenga mucho cuidado, mire. Pues deje que la suerte defina, ¿no? Si le salen las estampas, qué bueno. Si no, ya cuando usted se dé cuenta, se va a llevar la calculadora a la mano y va a decir, wow, he gastado, ¿qué le gusta? 200, 300, 500, 2000, 3000, 4000, 5000, 6000. Porque déjeme decirle que si este álbum lo llena, le puede llegar a costar hasta 14000 o 15000 pesos o más. Entonces, no, estamos hablando de que contaste con la suerte y que no te salieron tantas estampas repetidas. Antes había una cierta garantía que si comprabas la caja de estampas, una que otra te salía repetida, una que otra. Pero pues ya vieron que no era negocio y dijeron, no, pues échale unas cuantas repetidas. No, total, que se vayan ahí al Palacio de las Bellas Artes, ahí a hacer sus canjes, sus cambios. Entonces, sí, pero es impresionante la cantidad de personas que está tratando de buscar y de encontrar este Panini, llenar el álbum Panini, que sí, en esta ocasión sí estoy sumamente sorprendido. Y lo más, se puede decir, lo más, pues no desagradable, ahora sí que para los que les gusta, pues qué bueno, pero los que no, por ejemplo, yo llevaba un poquito de prisa el sábado y me tuve que aventar esta cuestión que fue desde Bellas Artes, desde el centro de la ciudad, desde el Zócalo Capitalino hasta prácticamente aquí el Metro Juárez, pero para poder cruzar ahí donde está Bellas Artes, para poder cruzar la Alameda de Central y todo eso, sí fue muy complicado, porque aparte de todo, los sábados se pone la Comic Con, que es una cuestión que también es para intercambio, compra, venta, pero ahí sí están los puestecitos bien identificados, bien localizados, donde van y compran. Por ejemplo, ¿se acuerda usted de esta colección que salió hace unos meses del Chavo del Ocho en unos panecillos? Bueno, pues déjeme decirle que ahí iba la gente a cambiarlos, a ver qué onda, a comprar. Y por ejemplo, le soy sincero, a mí me salió por ahí un personaje que no era tan fácilmente que saliera. Y lo busqué ahí, bueno, yo ya teniéndolo para

0: Y entonces dije, no, porque para esto, en una ocasión, ya tenía yo la colección de los 20 muñequitos así, sin los especiales, y se me ocurrió poner en mi estado de WhatsApp, pues ya está lista la colección para irse. Me pensaron escribir que cuánto le estaba dando, que me ofrecían. Y yo, así tontamente, dije, eran 20 personajes, y dije, pues, 400 pesos, ¿no? Está. Y que me dicen mis hijos, ¿qué? ¿Estás loco? ¿Cuánto te gastaste en pastelitos? No, pues no, hasta eso no mucho, o sea, pero, ¿cómo 400 pesos? No, hombre, estás mal. Estos, algunos los están vendiendo en 600, 700 pesos cada personaje. Dije, no, entonces, sí, sí le estoy regando. Pero bueno, es para comentarle temas de la ciudad que se dan los fines de semana y que se van a seguir dando, yo creo que en estos tiempos de mundial. Por lo pronto, mil gracias. Gracias, Paquito. Gracias a usted. Gracias a todo el auditorio. Soy José Plaza y me quedo para servirle. Hasta mañana.
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2: Tienen más de 4.000 años de historia, pero ¿sabes realmente qué contienen las salchichas que pones en tu mesa? Hoy te traemos el estudio de calidad de salchichas. Quédate para conocer todo sobre él.
1: Además, te explicamos qué paso seguir cuando un producto falla y el proveedor se niega a responder por tu compra. No olvides que la garantía es el respaldo legal que asegura que tu inversión está protegida.
2: ¡Acompáñanos!
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1: Las salchichas son un alimento cotidiano en la despensa de muchas personas, debido a su accesibilidad económica y practicidad. Pero, ¿sabes cuál es el origen de este embutido? Este se sitúa en Mesopotamia, en el año 2000 antes de nuestra era.
2: Hoy en día, las salchichas están hechas principalmente de carne y agua. De hecho, el agua puede representar hasta el 70% del producto final. Dependiendo del fabricante, también se les llegan a adicionar harinas, féculas, almidón o soya.
1: En el mercado existe una gran variedad, pero hay un detalle al que debes prestar mucha atención. ¿Sabes cuál es la diferencia entre una salchicha con pavo y una de pavo? Suena casi igual, pero no lo es. Cuando la etiqueta dice con pavo, significa que es una mezcla de pollo y pavo. El fabricante está obligado a declarar qué porcentaje de pavo le añadió. En cambio, si dice de pavo, significa que toda la carne que contiene proviene exclusivamente de esta ave. Eso sí, tome en cuenta que la cantidad total de carne en el producto siempre dependerá de la fórmula de cada marca.
2: El Laboratorio Nacional de Protección al Consumidor revisó diversos productos para verificar sus aportes nutrimentales y el cumplimiento de su regulación. Se analizaron 37 productos, 8 Viena o tipo Viena, 7 de pavo, 7 con pavo, 1 de pechuga de pavo, 3 para hot dog, 3 de pavo para hot dog, 2 con pavo para hot dog, 4 Frankfurt y 2 para desayuno.
1: Se verificó toda su información comercial, la cual se encuentra en las etiquetas de cada producto. Estas tienen que cumplir con los requisitos de la norma oficial mexicana.
2: También se evaluó su calidad sanitaria, verificando la ausencia de agentes patógenos como la salmonela, ya que son un riesgo para la salud.
1: Asimismo, se determinó la cantidad de nutrientes, como proteína, grasa, carbohidratos y agua. Estos nutrientes son esenciales para el funcionamiento de nuestro organismo, ya que le proporcionan energía.
2: Igualmente se verificó que su contenido no excediera la cantidad de nitritos permitidos. Estos se utilizan como conservadores para inhibir el crecimiento de bacterias dañinas y mantienen el color rosa de los embutidos.
1: Se determinó la presencia de sodio y se verificó que coincidiera con el contenido declarado en la etiqueta. Finalmente, se calculó el aporte calórico por cada 100 gramos de producto.
2: Los resultados fueron los siguientes. Primero, debes saber que debido a que los embutidos suelen presentar cantidades elevadas de sodio, todos los productos resultaron con exceso de este mineral. Todos pasaron la prueba de calidad sanitaria, además de cumplir con el sodio y contenido neto que declaran.
1: Las salchichas que contienen más nitritos de lo permitido son dos de la marca Bafar, de Viena y Frankfurt, y Parma Savory. De pavo.
2: Los productos que no son veraces en su información comercial y declaran más proteína o grasa de la que contienen son las salchichas Viena de las marcas Bafar y Capistrano Clásica, las de pavo de Bernina, para hot dog de Bafar y para desayuno la marca Obertal.
1: Los productos que destacan tener pavo, pero contienen muy poco, son las marcas Swan Premium y Kir con pavo. Aunque destacan el ingrediente, solamente contienen el 4% de este cárnico.
2: Si vas a comprar salchichas, lo mejor es que sigas estas recomendaciones. Lee la etiqueta, revisa la fecha de caducidad y los ingredientes. Asegúrate de elegir el producto que deseas. La salchicha de pavo contiene el 100% de este tipo de carne, mientras que la que dice con pavo tan solo tiene del 4 al 25%.
1: Evita romper la cadena de frío. Deben colocarse hasta el último en tu carrito y ser lo primero en guardarse en el refrigerador al llegar a casa. Verifica los ingredientes. Si tienes alguna alergia, es importante revisarlos antes de la compra.
2: También consulta a tu médica o médico, ya que estos productos tienen cantidades elevadas de sodio y no es conveniente que las personas con hipertensión lo consuman.
1: La recomendación de la OMS para adultos es no rebasar los 2 miligramos diarios, es decir, menos de 5 gramos o una cucharadita de sal. En el caso de niñas, niños y adolescentes entre 2 y 15 años, esta cantidad debe reducirse aún más, ajustándose a su edad y sus necesidades energéticas.
2: Compara precios y calidad. Recuerda que cuidar tu consumo es cuidar tu salud y tu bolsillo.
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2: Es normal que, al estrenar un producto, sintamos esa emoción de haber hecho una buena inversión. Pero, ¿qué ocurre si lo que acabamos de comprar presenta fallas o defectos de fábrica?
1: Lo primero es mantener la calma, ya sea porque un artículo no coincide con lo que se prometía en la etiqueta, o porque esa licuadora nueva dejó de funcionar a la tercera vez. Es común sentir que nuestra confianza y nuestro dinero han sido vulnerados.
2: Pero, si ese
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1: También intentó cobrarle la reparación. Ella llamó al teléfono del consumidor y con asesoría de los especialistas consultó la Ley Federal de Protección al Consumidor. Ahí descubrió que tenía 3 opciones legales: la reparación gratuita, la reposición del producto por uno nuevo o la devolución de su dinero.
2: Además, descubrió que también tenía derecho a una compensación no menor al 20% del precio pagado. Con esta información, inició su proceso de conciliación ante la Profeco. Al final, el proveedor admitió la falla, le entregó un refrigerador nuevo y le otorgó la bonificación correspondiente. Un final justo para una compra que parecía perdida.
1: El caso de Sofía terminó bien porque ella estaba informada. Sin embargo, es importante saber que existen situaciones específicas donde el proveedor sí podría negar la garantía de forma legal. Así es, para evitar sorpresas, toma nota, la garantía podría no aplicar si no cuentas con el comprobante de compra, hubo un uso inadecuado del producto, transcurrió el plazo de vigencia, hay daños ocasionados por un tercero, o si los productos fueron adquiridos en oferta o descuento y se avisó previamente que no contaban con garantía.
2: Por ley, todos los proveedores están obligados a entregarte una póliza de garantía por escrito al momento de recibir tu bien o servicio. Esta debe ser clara y especificar qué cubre, por cuánto tiempo y a dónde debes acudir para hacerla efectiva.
1: Recuerda que cuando un producto no sirve para lo que fue diseñado, tienes derecho a elegir entre la reposición del bien, la rescisión del contrato o una reducción en el precio. Y en todos los casos, la ley contempla tu derecho a una bonificación. Para que tu próxima compra no termine en una decepción, te compartimos estas recomendaciones finales.
2: Revisa la garantía antes de comprar. Verifica vigencia, cobertura, cómo aplicarla y dónde están los centros de servicio. Conserva tus comprobantes, guárdalos y sácales una foto o copia porque el papel térmico se borra. Reporta fallas de inmediato. Acude al proveedor para solicitar reparación, reposición o reembolso.
1: No acudas con terceros. Si alguien ajeno al proveedor intenta reparar el producto, la garantía se invalida. Desconfía de frases prohibidas. Expresiones como "no hay cambios ni devoluciones" no pueden estar por encima de la ley.
2: Si tienes problemas para hacer valer tus derechos, acércate a la Profeco. Puedes escribirnos a los correos denunciaprofeco@profeco.gob.mx, denunciapublicitaria@profeco.gob.mx o solicitar asesoría personalizada en asesoría@profeco.gob.mx.
1: No olvides que al exigir que se cumpla tu garantía, no solo defiendes pierdes tu dinero, sino que fortaleces una cultura de respeto que beneficia a todas y todos. Ejercer tus derechos como persona consumidora es la mejor forma de proteger tu economía y fomentar un mercado más justo.
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1: 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Son las 6 con 58 minutos.
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0: 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Son las 7 con 28 minutos.
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4: 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Son las 7:30.

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0: 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Son las 7 con 57 minutos.
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Son las 8 en punto.

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0: 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Son las 8 con 28 minutos.
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0: 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Son las 8 con 58 minutos.
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0: 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Son las 9 en punto.

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0: 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Son las 9:28.
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Son las 9:30.

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0: 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Son las 9 con 58 minutos.
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3: Negociaciones para alcanzar un acuerdo de paz entre Estados Unidos e Irán. Este último país emprendió una serie de ataques contra embarcaciones de los Estados Unidos. Las Fuerzas Armadas estadounidenses informaron que ayer miércoles una instalación militar del sur de Irán fueron derribados cuatro drones de ataque que fueron lanzados sobre barcos estadounidenses en defensa propia, de acuerdo con funcionarios citados por medios locales.
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0: 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Son las 10 en punto.
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6: Continúan los esfuerzos de Latinoamérica para combatir el tráfico de drogas y el narcotráfico. Las fuerzas de seguridad de Guatemala encontraron en el suroeste de su país, en la frontera con México, un sofisticado complejo de 3 inmuebles interconectados que constituye el mayor laboratorio de cocaína desmantelado en los últimos 15 años. En medio de las negociaciones para alcanzar un acuerdo de paz entre Estados Unidos e Irán, este último país emprendió una serie de ataques contra embarcaciones de los Estados Unidos. Las Fuerzas Armadas estadounidenses informaron que ayer miércoles una instalación militar del sur de Irán fueron derribados cuatro drones de ataque que fueron lanzados sobre barcos estadounidenses en defensa propia, de acuerdo con funcionarios citados por medios locales. A unos días de la inauguración del Mundial de Fútbol 2026, el gobierno de la Ciudad de México anunció la puesta en marcha de baños públicos que se autosanitizan. Esta modalidad, conocida ya en diversas ciudades europeas, ha llegado a la capital de la República para ser instalados 26 de estos módulos. Se encuentran en lugares públicos, bien vigilados por el C5, y además su costo será de 7 pesos con una utilización máxima de 9 minutos. Por uso.
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Son las 10:30.

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1: 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Son las 11 en punto.

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0: 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Son las 11 con 28 minutos.
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0: 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Son las 11 con 30 minutos.

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1: Me llamo Emelia.

0: 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Son las 11 con 56 minutos.
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7: La preocupación en los Estados Unidos por el narcotráfico mexicano y el robo de combustible preocupa tanto a republicanos como a demócratas. Senadores republicanos y demócratas presentaron una iniciativa de ley que, de ser aprobada, obligaría al Pentágono a entregar un reporte al Capitolio sobre el robo de combustibles que fomenta la violencia criminal dentro de México. Los cárteles en México están obteniendo ganancias del combustible y del petróleo crudos robados, lo que le permite mantener operaciones ilegales en ambos lados de la frontera, expresaron senadores como Jackie Rosen. Noticias desde el periodo extraordinario de sesiones del Congreso de la Unión en México. Anoche los diputados avalaron en lo particular un dictamen que aplaza la elección judicial hasta 2028, junto con una reserva que permite a magistrados electorales, es decir, los que trabajan en el Tribunal Electoral del Poder Judicial de la Federación, reelegirse después de un periodo de funciones. Se complica el problema del gusano barrenador en la República Mexicana, al grado que ya fue detectado el primer caso de este padecimiento en seres humanos en la Ciudad de México. La Secretaría de Salud Federal notificó el primer caso humano de miasis causado por la infección del gusano barrenador en la Ciudad de México. Según el último reporte epidemiológico, el número de casos en humanos en el país se ha duplicado en menos de 5 meses y ya se han registrado 2 defunciones por gusano barrenador.
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Son las 12:30.

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0: 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Son las 12:50.
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0: 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Es la una en punto.
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2: ¿Qué tal? Buenas tardes, ¿cómo están? Es la una de la tarde en el centro de México, a las 9 de la noche aquí en Madrid. Soy Alberto Peláez.
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2: Estados Unidos, México y Canadá anunciaron este jueves una serie de medidas sanitarias relacionadas con los viajes para las personas procedentes de las regiones africanas con mayor riesgo de ébola, con el objetivo de proteger a los ciudadanos y a los visitantes durante la Copa del Mundo. La salud y la seguridad de todas las personas de la región siguen siendo máxima prioridad al dar la bienvenida al mundo a Norteamérica, afirmaron en el comunicado que no detallaba las medidas coordinadas. La presidenta Sheinbaum va a hablar de la reserva aprobada por la Diputación y los diputados para permitir la reelección de los magistrados del Tribunal Electoral del Poder Judicial de la Federación. La presidenta intentó justificar la decisión al asegurar que esto no excedería la estancia de los magistrados en su cargo, sino que se les permitiría presentarse a los comicios de nuevo. Convencido de que el coordinador de los diputados de Morena, Ricardo Monreal, se había ido por la libre para meter una modificación de último minuto para que los magistrados en funciones puedan reelegirse, Alfonso Ramírez Cuellar subió a la tribuna a expresar abiertamente su rechazo. Aún no se ha sacado la cinta de la reforma del artículo 55 y 54 de nuestra Constitución y ya llega ahora otra propuesta llena de trampas que restaura la reelección de los magistrados de la sala superior del Tribunal Electoral del Poder Judicial de la Federación, afirmó. Ramírez Cuellar resaltó que no es un tema secundario, amigas y amigos, porque estamos violando la Constitución Política del Estado mexicano. Morena y aliados aprobaron en la Cámara de Diputados con 307 votos a favor en lo general y en lo particular el dictamen que añade la injerencia extranjera como causal de anulación de elecciones. La oposición emitió 127 votos en contra, en tanto que la morenista Olga Sánchez Cordero emitió el único sufragio en abstención. La presidenta Sheinbaum afirmó este jueves que existe el riesgo de una intervención extranjera en los próximos comicios en México, por lo que justificó la reforma que fue recientemente aprobada en la Cámara de Diputados. En su conferencia matutina, Sheinbaum aseguró que la reforma propuesta por Ricardo Monreal tenga la intención de mantener en el poder al partido Morena. El presidente municipal de Mitla, en Oaxaca, Esaú López Quero, solicitó anoche licencia de manera indefinida después de que los maestros de la Coordinadora Nacional de Trabajadores de la Educación lo acusaran de haber enviado personas a disparar balazos durante un bloqueo carretero para disuadir la protesta. A través de un comunicado, el gobierno municipal de San Pablo Villa de Mitla dijo que la decisión fue tomada con el objetivo de que las autoridades competentes realicen las investigaciones para esclarecer lo ocurrido. La Secretaría de Marina informó que durante la mañana de este jueves se registró un incendio en el área de dormitorios de la Escuela Náutica Mercante del Estado de Veracruz. A través de una publicación en redes sociales, Marina detalló que el siniestro ocurrió alrededor de las 8:15 de la mañana y tras percatarse del fuego se activaron los protocolos en atención y seguridad para salvaguardar los marinos en formación. También personal del heroico y benemérito Cuerpo de Bomberos del Estado de Veracruz arribó a las instalaciones para apagar las llamadas en su totalidad. Tardaron alrededor de 30 minutos en controlarlo. La Secretaría de Gobernación alertó sobre una nueva modalidad de fraude en redes sociales. Reportó que se falsa una notificación que circula en nombre de la Presidencia de la República, la Comisión Reguladora de Telecomunicaciones y la Secretaría de Gobernación. Alertó que además de fraude, el esquema podría suponer suplantación de identidad o robo de información personal. La industria automotriz mexicana pidió que la revisión del T-MEC sirva para eliminar los aranceles de la sección 232 de Estados Unidos, al advertir que el sector enfrenta una doble carga porque ya cumple una regla de origen del 75% y además paga una tarifa del 25%. La Fiscalía General de la República obtuvo la vinculación a proceso en contra de 5 funcionarios de Morelos por su presunta participación en el delito de delincuencia organizada con la finalidad de cometer delitos contra la salud. De acuerdo con las investigaciones de la FGR, Irving N., Pablo N., Horacio N., Agustín N. y Jonathan N. operaban en al menos 8 municipios de Morelos, entre los que se encuentran Yecapixtla, Cuautla y Atlatahuacán. Al menos 16 estudiantes murieron este jueves en Kenia debido al incendio del internado de la Academia Femenina Utumish en Jijil, en el condado de Nakuru, confirmó el gobierno keniano. Otras 79 estudiantes fueron hospitalizadas. Aún se desconocen las causas, declaró a la prensa el ministro de Educación desde el lugar de los hechos. Estados Unidos derribó este jueves 4 drones de Irán y bombardeó una instalación terrestre en ese país, lo que provocó represalias de Teherán contra una base militar de Washington, un nuevo fuego cruzado que hace peligrar aún más las negociaciones de un conflicto que ataje el conflicto. El Departamento de Justicia de Estados Unidos abrió una investigación penal contra la escritora Jean Carroll para determinar si cometió perjurio durante las demandas civiles que presentó contra el presidente Trump y a quien acusó de agresión sexual, informó el New York Times. De acuerdo con el medio, que cita a una persona con conocimiento directo del caso, la investigación busca establecer si Carroll mintió bajo juramento durante los procesos judiciales que derivaron en condenas millonarias contra Trump por abuso sexual y difamación. Empezamos con la información y ya tenemos, como todos los días, a José Luis Plaza. Buenas tardes, José Luis.
6: Buenas tardes, Alberto. Buenas tardes al auditorio. Para comentarle al auditorio que, obviamente, pues si usted tiene necesidad de ir al baño, pues ya la Ciudad de México está instalando baños públicos inteligentes, los cuales tienen un costo de 7 pesos, se accesa por medio de la tarjeta de multimodal, la que se ocupa para el transporte público.
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2: Expedientes contra la empresa basados en testimonios, documentos y vigilancia según uno de los documentos. Luis Orlando, buenas tardes.
9: ¿Qué tal, Alberto? Buenas tardes. En León, Guanajuato, agentes estatales y federales desarticularon una célula del cártel Jalisco Nueva Generación dedicada al robo de hidrocarburos, secuestro, venta de drogas, entre otros de alto impacto. El secretario de Gobierno, Jorge Jiménez Lona, confirmó que son 22 integrantes detenidos del grupo criminal, quienes fueron puestos a disposición de la Fiscalía General de la República, vinculados a proceso por delincuencia organizada. Fue un operativo exitoso. Se detienen a 22 personas que ya están vinculadas a proceso. Las dos fiscalías darán el comunicado y participaron con este grupo de inteligencia operativa. Es reflejo del trabajo coordinado. La detención de 22 personas que están vinculadas con temas de delincuencia organizada no es un tema menor, dijo el funcionario.
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2: Bueno, Dafna Vinegra es una activista mexicana comprometida con la lucha contra la violencia sexual infantil. México enfrenta una crisis silenciosa que ya no puede ocultarse. El abuso sexual infantil se ha convertido en una emergencia nacional y la Fundación Islas advierte que el problema seguirá creciendo si no se actúa pronto para proteger a la infancia. Islas surge hace unos años ante las alarmantes cifras de este delito en nuestro país. Su cofundadora, Dafna Vinegra, sufrió en carne propia el infierno del abuso sexual de los 5 a los 13 años por parte de un supuesto ser querido. No era una niña que tenía monstruos imaginarios debajo de la cama. Tuve uno encima durante 8 años, según dijo Dafna. Hoy en Informe 24 tenemos la oportunidad de platicar con Dafna Vinegra. Tras años de trabajo en visibilización y acompañamiento a sobrevivientes, hoy da un paso más allá del activismo tradicional con el desarrollo de Vigía, una herramienta tecnológica diseñada para ayudar a detectar y monitorear señales de posible abuso infantil en tiempo real. Dafna, buenas tardes. Bueno, Dafna, atendemos en un momento mientras tanto. Seguimos con la información. Luis Fernando, ¿estás tú?
9: Así es, Alberto. Andy López Beltrán, hijo del expresidente Andrés Manuel López Obrador, afirmó que tenía un acuerdo con su papá de no competir por un cargo público mientras él estuviera activo, en un intento por justificar su repentina búsqueda de fuero con una diputación por Tabasco. En entrevista radiofónica en XHBX, La Grande de Tabasco, el exsecretario de Organización de Morena aseguró que tiene derecho a participar en estos comicios porque nació en Macuspana y creció en Villahermosa. Además, aseguró que ya hizo su cambio de domicilio a Teapa. No quise estorbar su carrera. Creo que eso es parte del acuerdo y el porqué de no participar. No se trataba de estorbarle a él de ninguna manera o que nos utilizaran para criticarlo a él. El tiempo que estuvo activo, por lo mismo me mantuve al margen, pero ahora pues ya me toca y estoy de regreso en Tabasco, comentó.
2: ¿Y qué más ha pasado en el país? Vámonos al carrusel de los estados.
11: Un total de 18.799 estudiantes de secundaria en Ciudad Juárez concluirán el ciclo escolar 2025-2026 y participarán en las ceremonias de graduación programadas para las próximas semanas. Así se informó en la Subsecretaría de Educación y Deporte en la zona norte. Y es que de acuerdo con datos de la dependencia, 8.716 alumnos pertenecen a secundarias técnicas federales, mientras que 6.520 cursan el tercer grado en secundarias generales y 3.563 en secundarias estatales. Las autoridades educativas señalaron que el calendario oficial de la Secretaría de Educación Pública establece el 15 de julio como último día de clases para educación básica, por lo que los planteles se encuentran en la etapa final de actividades académicas y administrativas. Para Informe 24, en Ciudad Juárez, Chihuahua, Juan José Luna de la Rosa.
12: Confirman en Jalisco el primer caso del gusano barrenador en una persona. El secretario de Salud en el estado, Héctor Raúl Pérez Gómez, confirmó el primer caso registrado por la infección de gusanos en una persona. Se trata de un hombre de 47 años con diabetes e inmunosuprimido, habitante del municipio de Piguamo, Jalisco, pero que está siendo atendido en el estado de Colima. Ante esto, las autoridades reforzaron los protocolos sanitarios para evitar nuevos casos en humanos, después de los ya registrados en ganado y en caninos. Desde Guadalajara, en Informe 24, David Correa Aldrete.
13: En días pasados, personal naval llevó a cabo el rescate y liberación de una ballena, la cual se encontraba en inmediaciones de la playa del poblado de Palmar de Cuautla, municipio de Santiago Ixcuintla, Nayarit, con la participación de Profepa, Protección Civil del Estado, la Comisión Nacional de Áreas Naturales Protegidas, la Red de Asistencia a Ballenas Enmayadas y la Comunidad Pesquera. Esta acción se realizó tras recibir el reporte de la Profepa sobre el hallazgo de un cetáceo varado cerca de la orilla, presentando un posible riesgo para el animal, así como para las embarcaciones y personas del área. De manera inmediata, personal de la décima zona naval salió por vía terrestre y marítima hasta el lugar del hecho, estableciendo un perímetro de seguridad para evitar el contacto directo y reducir factores de estrés. Asimismo, se procedió a realizar maniobras de apoyo y rescate para mantener con vida al ejemplar y devolverlo al mar, lo que se consiguió después de más de 24 horas de arduas maniobras. Se exhorta a la población que ante la presencia de cualquier especie marina no deberán acercarse o tener contacto con ella y reportarlo de inmediato a las autoridades correspondientes. Desde Tepic, Nayarit, para Informe 24, Perla Rentería.
2: Gracias, gracias, Perla. Les comentaba antes de Dafna Viniegra, que es una activista mexicana comprometida con la lucha contra la violencia sexual infantil. De hecho, lo vivió en carne propia de muy niña. Dafna, ¿qué tal? Buenas tardes.
14: Hola, muy buenas tardes.
2: Dafna, ¿qué tan grande es este delito en México?
14: Híjole, de los más recurrentes. Por desgracia, somos uno de los tres primeros países de todo el mundo con esta incidencia en este delito de abuso sexual infantil. Imagínate que...

bueno, pues la fundé al terminar mi proceso de escritura terapéutica, escritura catártica, para poderme encontrar en este mundo un poquito más presente después de haber tenido una infancia un tanto revuelta. Y en el momento en el que se consolida la publicación de este libro, fundo la asociación para no quedarme como solamente un testimonio más, sino realmente dedicar mi vida y mi activismo a la prevención y que nadie

0: ¿Cómo podemos participar en este programa Daphne? ¿Cómo podemos participar en este programa?
1: ¿Cómo pueden participar en el programa de Vigía? Descargándolo, utilizándolo, pasándolo a voces, porque es una herramienta de prevención que realmente es tremendamente eficaz, es única en el mundo, no existe una tecnología igual. Y lo que queremos hacer es que, así como somos de los países con más alto índice, queremos ser el primer país de prevención y que tenga ese sistema de monitoreo único en el mundo.
0: Dame, ¿cómo podemos hacer que la gente se concientice de este gran problema? Porque es un tema gordiano en la sociedad mexicana y en otros países.
1: Ay, perdóname, pero se escucha muy mal el audio.
0: Le decía que, ¿cómo podemos concientizar a la gente para que entienda este problema que es real, que pasa mucho en México y pasa en otros países, en otras latitudes?
1: Lo más importante es generar la conciencia. El 85% de los casos están dentro de la familia, que lo hemos silenciado durante años, que por desgracia los adultos que lo hablamos después de los 40, y el trauma del abuso sexual infantil es una pandemia social, emocional, que genera muchísimos problemas en la adultez, que no es un problema de infancia, que no es un problema que tengamos que atender desde la infancia, tenemos que atender desde los adultos, que somos los que estamos capacitados de poner el límite y el alto a los agresores. Es muy complejo, por ejemplo, si decimos que abrimos una encuesta y preguntamos quiénes han vivido abuso sexual infantil de manera anónima, por desgracia te voy a dar un número enorme. Y en cambio, si preguntamos quién conoce a un agresor,

0: Chapna Miniegra, activista mexicana comprometida con la lucha contra la violencia sexual infantil. Muchas gracias, muy buenas tardes.
1: Muchísimas gracias a ustedes por el espacio.
2: En la opinión de Jesús Martín Mendoza.
3: Al momento de hacer esta reflexión con ustedes, medios internacionales tanto de los Estados Unidos como de Irán están adelantando que ya se habría alcanzado un acuerdo para extender la paz entre Estados Unidos e Irán. Tanto en el país de Medio Oriente como en los Estados Unidos ha trascendido esto que podría convertirse en una muy buena noticia en favor de la paz y terminar una guerra independientemente si hay un ganador o un perdedor. Porque el resultado de esta confrontación finalmente está en función de quien lo analice y quien lo vea, pero no es el objetivo del comentario del día de hoy. En el momento en que el presidente de los Estados Unidos dé su aval a estos acuerdos ya asignados entre ambos países, las baterías, el enfoque se va a dirigir a otra región del mundo. Por eso es importante la firma de este acuerdo de paz con Irán, porque los siguientes en la lista, no tenga usted la menor duda, es Cuba y es México. Una vez que tiene resuelto Donald Trump el asunto con los iraníes, para bien o para mal, o como haya sido, el siguiente objetivo es extraer a Miguel Díaz-Canel de Cuba, extraer a Andrés Manuel López Obrador o a su hijo de México o a alguno de los gobernadores. Sea como sea, tanto Cuba como México estarán en el interés primario del presidente Trump.
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0: Gracias. Luis Fernando, ¿con qué terminamos?
4: Alberto, te informo que la cantante británica Dua Lipa prepara su boda en Palermo, Sicilia, al sur de Italia, con el actor Callum Turner para el próximo fin de semana, entre el 5 y 7 de junio, según adelantaron varios medios de comunicación italianos. El diario italiano La República informó que la pareja ha decidido adelantar el enlace previsto inicialmente para septiembre y que los preparativos ya han comenzado en la capital siciliana y en el municipio de Valeria, al este de Italia, para recibir a decenas de celebridades. Para coordinar el evento, la organización ha fijado su cuartel general en el Hotel Villa Igea de Palermo, donde se han reservado dos plantas completas de suites para alojar a los invitados y al equipo técnico. Es en este emblemático establecimiento donde se llevará a cabo durante los próximos días las pruebas oficiales del vestido de novia, que será confeccionado por la diseñadora Donatella Versace a través de su firma Atelier Versace, según la prensa local.
0: 1:24 minutos de la tarde, 9:24 minutos de la noche en Madrid. Gracias, que descansen, mañana más a 1:00. Mientras tanto, gracias, buenas tardes, buenas noches.
2: 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Es la 1:25.

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0: Buenas tardes, bienvenidos. Esto es Informe 24 Valle de México, Informe 24 Metropolitano. Bienvenidos a este momento informativo.
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0: Gobernadora Delfina Gómez Álvarez y Fundación Coca-Cola y Conagua celebran instalación en el Estado de México del sistema 1000 de captación de agua pluvial. Con uso de tecnología, drones e inteligencia territorial, el gobierno del Estado de México eficienta búsqueda de personas desaparecidas. Servidores públicos del Estado de México recuerdan que tienen que hacer su declaración patrimonial, acción de transparencia y rendición de cuentas. En lo nacional, en México deciden los mexicanos, dice la presidenta de México. Asimismo, Claudia Sheinbaum Pardo aseguró que no se imputa ningún delito a Maru Campos. No quisiera ser yo la que opine al respecto, esto lo dijo Claudia Sheinbaum referente a la aprobación del dictamen de la Sala Superior del Tribunal Electoral para reelegirse. El informe de aniversario en el Monumento a la Revolución y en muchas plazas públicas. La Ciudad de México va a tener mayor vigilancia en todo el mundial. Asimismo, también aquí en la Ciudad de México se estrenan baños públicos inteligentes. El dólar se cotiza en 17 pesos con 37 centavos en bancos. En lo internacional, vamos a la guerra contra carteles. Esto lo afirma el gabinete de Donald Trump. Y en los deportes, Carrasquilla alienta a su equipo, a su selección Panamá, y la afición de Pumas pide su salida.
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0: Y bueno, hoy Informe 24 llega a su emisión número 1384 emisiones de esto que es Informe 24 en este horario. Hoy que es 28 de mayo del 2026, llevamos 148 días de avance, falta por transcurrir 217 días. La semana es la número 22, usted nos escucha por Luis Alupera 540 y por Romántica 380.
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0: Y bueno, saludo a todo el equipo que conforma esto que es Informe 24. Hoy que es 28 de mayo. Saludo a mi compañero Ricardo Vargas. También él está sacando la señal por Romántica 380. En Bestia Grupera está mi compañero Juan Vázquez. También Alejandro Ambrosio está en el apoyo de ambos. Su servidor José Plaza está listo para darle toda la información que ha surgido. Se lo vamos a dar aquí puntualmente en Informe 24. Y estamos listos para comenzar. ¿Y qué le parece si nos vamos a los servicios informativos que tenemos para usted el día de hoy?
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0: Y nos vamos directamente al Servicio Meteorológico Nacional. Ya tenemos en la línea telefónica al meteorólogo Jaime Albarrán, que nos va a comentar cómo se va a comportar el clima en las próximas horas. Buenas tardes, Jaime.
3: ¿Qué tal? ¿Qué dices, José Luis? Bueno, pues mira, ¿qué podemos platicar? Simple y sencillamente que sigue el arribo de nubosidad que se ha generado principalmente en el Pacífico y que está cubriendo la mayor parte del centro de la República Mexicana. Por lo tanto, el cielo de medio nublado a nublado con precipitaciones se esperan tanto aquí en la capital del país como en el Estado de México, de ligera a ocasionalmente moderada, con actividad eléctrica y posible caída de granizo. Bueno, pues ese es el tema.

0: constante, las precipitaciones, los nublados, la actividad y el granizo. Sí, temperatura máxima que se espera esta misma media tarde es entre los 25 y los 27 grados Celsius, y esperaremos que la temperatura mínima para el día de mañana aquí en la Ciudad de México oscile entre los 13 a los 15 grados Celsius, y en este momento la temperatura ambiente en la capital de la República Mexicana de 24 grados Celsius. Hay que estar muy atento porque seguiremos con estas precipitaciones, entonces el paraguas muy a la mano porque se esperan más adelante.
1: Pues Jaime Albarrán, muchas gracias y gracias a todo a todos por allá por el Servicio Meteorológico Nacional. Mil gracias, buenas tardes.
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1: Y ahora nos vamos hasta el Centro de Orientación Vial. Ya tenemos en la línea telefónica a la oficial Belén Holguín, que nos va a comentar, nos va a decir cómo se está moviendo la vialidad en estos momentos aquí en la Ciudad de México. Buenas tardes, Belén.
3: Hola, ¿qué tal? Muy buenas tardes, José Luis. Es un gusto estar con ustedes. Damos inicio con el reporte vial, en donde encontrará cerrada la circulación de Azafrán a la altura de Chicle en la colonia Granjas México, en la alcaldía Iztacalco, por manifestantes. La mejor alternativa vial es Canela. Por otro lado, contamos con bloqueo en Avenida Constituyentes, esto en dirección al oriente, a la altura del número 1001, esquina con Avenida Acueducto, en la colonia Belén de las Flores, esto en la alcaldía Álvaro Obregón, de igual forma por manifestantes, utiliza como alternativa vial Camino Real a Toluca. Asimismo, manifestantes cierran ambos sentidos de circuito interior a la altura de Paseo de la Reforma. Encontrará el corte preventivo en ambas direcciones de circuito entre el Monumento a la Raza y Benjamín Franklin. Para evitar la zona de conflicto, se puede servir periférico Avenida Insurgentes y el Eje 1 Poniente. Otro bloqueo más en Avenida Presidente Masaryk y Edgar Allan Poe, esto en la colonia Polanco, tercera sección, en la alcaldía Miguel Hidalgo, lo que es Avenida Ejército Nacional y Homero como alternativa vial. Mientras tanto, hallará bloqueo en calle Canela a la altura de Añil por manifestantes, esto en la colonia Granjas México, alcaldía Iztacalco, como vía alterna Centeno. También me gustaría mencionar que al momento se restablece la circulación de Paseo de la Reforma y Eje 1 Poniente, luego de manifestantes. Ahora bien, en materia de vialidad, buen avance en Avenida Oceanía desde el distribuidor vial Herberto Castillo hacia Circuito Interior. Ligera carga vial en Eje 4 Poniente entre Felipe Carrillo Puerto y Lago Alberto, y tránsito lento en Avenida Noé de Ferrocarril Hidalgo hacia Calzada de Guadalupe. Con esto finalizamos el reporte del Centro de Orientación Vial de la Secretaría de Seguridad Ciudadana. Muy buena tarde a todos.
1: Muy buenas tardes, gracias y gracias por la información. Saludos a todos allá en el Centro de Orientación Vial de la Secretaría.
3: Muchas gracias, igualmente. Hasta luego.
1: Hasta luego.
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1: Pues vámonos directamente a esto que es el Estado de México. Nos vamos a Valle de Chalco. La gobernadora del Estado de México, Delfina Gómez Álvarez, encabezó junto con Efraín Morales López, es el director general de la Comisión Nacional del Agua, de la CONAGUA, y también autoridades de Fundación Coca-Cola y Coca-Cola de México, la celebración por la instalación del sistema 1000 de captación de agua pluvial en la primaria Estela Tizapa Montesino. Esta está ubicada en Valle de Chalco y forma parte del programa Escuelas con Agua, el cual tiene como fin llevar soluciones de abastecimiento a instituciones ubicadas en zonas con problemas de acceso del vital líquido.
4: Y nos llena de orgullo que la escuela beneficiada número 1000 esté en tierra mexiquense. Estas acciones se consolidan como un pilar estratégico del Acuerdo Nacional por el Derecho Humano al Agua y la Sustentabilidad, impulsado por nuestra querida Presidenta de la República, la doctora Claudia Sheinbaum Pardo.
1: Pues ahí está, y la mandataria mexiquense destacó que en el Estado de México el programa Escuelas con Agua ha permitido instalar 152 sistemas de captación de agua pluvial en 19 municipios en beneficio de más de 50.000 estudiantes y personal educativo. Además, dijo, se han recuperado 3.26 millones de litros de agua de lluvia, equivalentes a 326 pipas. De manera paralela, pues refirió que en su gobierno se han entregado 220 sistemas de captación de agua pluvial en 60. 45 municipios a favor de 47.908 estudiantes mexiquenses. La gobernadora Delfina Gómez Álvarez reconoció que este tipo de proyectos entre autoridades, iniciativa privada y sociedad se traducen en ayuda directa para niñas, niños, jóvenes y particularmente en comunidades donde el acceso al agua pues representa un reto cotidiano.
4: Cuando se trabaja en coordinación, en equipo, se pueden lograr grandes beneficios. Gracias a las empresas que están atendiendo esta situación, tenemos que tener presente que todos somos portadores de algún beneficio que podemos otorgar a los demás. Y que nuestros jovencitos y nuestros niños que ahorita están viendo estas acciones, les van a servir en un futuro.
1: Pues sí, van a servir en un futuro. Y ojalá todos tuviéramos la capacidad para poder, pues, esto que es tener un sistema de captación de agua de lluvia. No tendríamos problemas como los que se han tenido, por ejemplo, en el norte del país, o incluso aquí. Recuerda que hace no mucho tuvimos problemas hídricos, y son problemas que obviamente, pues con esta captación de agua de lluvia, ¿cuántos y cuántos y cuántos y cuántos litros de agua de lluvia se van al drenaje a desperdiciarse, verdad? Cuando teniendo un sistema de agua, de recuperación de agua pluvial, y aparte de todo, también teniendo un buen filtro y todo esto, hay algunos filtros que incluso ya el agua de lluvia la pueden hacer potable. Salen caritos, pero vale la pena. Entonces, bueno, pues vale la pena invertirle en eso. Obviamente, pues esto también se necesita ayuda gubernamental para que ellos pongan, pues no sé, tal vez el sistema y uno pone la instalación. Pues ustedes así, pero pues todos nos beneficiaríamos y también los gobiernos no tendrían tantos problemas. Bueno, vámonos con más información. Y es que el gobierno del Estado de México fortalece las acciones de búsqueda de personas desaparecidas y no localizadas con el uso de herramientas tecnológicas, inteligencia territorial y mecanismos especializados de coordinación en zonas forestales de la entidad. Para estas tareas, la Secretaría del Campo, a través de Protectora de Bosques y la Consejería Jurídica, mediante la Comisión de Búsqueda de Personas del Estado de México, firmaron el convenio de coordinación para planeación y orientación de prospecciones y acciones de búsqueda en zonas forestales del Estado de México. La secretaria del campo, María Eugenia Rojano Valdés, señaló que la coordinación interinstitucional permitirá reforzar los trabajos de la COPEM, pues que se realizan con prioridad en el sentido humano y el trabajo en equipo. Destacó que este convenio representa mucho más que un acuerdo administrativo, es la expresión de un compromiso solidario entre instituciones que ponen su capacidad al servicio de las personas. Es la convicción de que la tecnología, el conocimiento del territorio y la gestión responsable de nuestros recursos naturales son o pueden convertirse en instrumentos para la búsqueda, la esperanza y la construcción de respuestas para quienes más lo necesitan. Bueno, por su parte, el consejero jurídico Jesús George Zamora indicó que esta colaboración permitirá compartir información y capacidades técnicas para incrementar el alcance de la búsqueda de personas con reporte de extravío mediante el acceso a material cartográfico, modelos digitales de terreno, análisis de suelo, drones, imágenes satelitales y sistemas de información geográfica que van a facilitar prospecciones con mayor precisión y eficiencia. Y vamos con más información. ¿Y qué le parece si nos vamos directamente con mi compañera Gabriela Sánchez Cervantes, que nos lleva a un punto específico del Estado de México?
5: El municipio de Tlalnepantla de Baz, en el Estado de México, ofrece, además de historia y modernidad, una gran oferta turística para todos los gustos. Hablamos, por ejemplo, de la zona arqueológica de Santa Cecilia, Acatitlán, sitio interesante que muestra diversos elementos de lo que alguna vez fue parte de la cultura chichimeca. Los orígenes de Acatitlán, que en náhuatl significa en el lugar de los carrizos, se remonta hacia el año 1200 con la llegada de grupos chichimecas provenientes del norte, que en su peregrinar se mezclaron con sobrevivientes de la cultura tolteca, por lo que adquirieron conocimientos de astronomía, arquitectura, agricultura y escritura. La zona arqueológica cuenta con un basamento piramidal que presenta varios cuerpos con una sola escalinata doble. En la parte superior se reconstruyó un templo, para ello se tomaron como base las maquetas manufacturadas en barro de la época prehispánica, así como informes y dibujos de conquistadores y cronistas. cerca de la pirámide pueden visitar el Museo Dr. Eusebio Dávalos, con 5 salas ubicadas en una casa del año de 1832 y decorada al estilo porfiriano. En 2 de las salas se aprecian diferentes piezas originales de las culturas mexica y teotihuacana. En las 3 salas restantes se pueden observar muebles originales de la época del porfiriato, como la sala, el comedor, la cocina y un tinacal para la elaboración del pulque. En el corazón del municipio de Tlalnepantla también se puede recorrer la famosa Catedral de Corpus Christi, una joya arquitectónica construida por los franciscanos en el siglo XVI, ubicada justo frente a la plaza principal. Para Informe 24, le saluda Gabriela Sánchez Cervantes.
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1: Y bueno, vamos directamente a la información nacional. Tenemos información relevante que darle a usted en esta emisión. Y obviamente, pues tenemos la información de lo que es, fueron las actividades presidenciales el día de hoy, todo lo que se, bueno, gran parte de lo que se tocó, hay varios temas que son importantes, y por ejemplo, hoy la presidenta de la República aseguró que las acusaciones de Estados Unidos contra políticos mexicanos, ya sabe usted, estos políticos de allá de Sinaloa, como Rocha Moya, pues esto se debe de tratar, sí, hay una petición de Estados Unidos, pero aquí se deben tratar bajo las leyes mexicanas. La presidenta de México insistió que es un tema de soberanía y que debe de estar respaldado con pruebas. Obviamente, pues es que imagínese que de repente le llegue a Estados Unidos y dice, ay, ¿sabe qué? Que quiero a Juanito Pérez porque pues lo tengo calificado como narcotraficante. Pues sí, pero pruébamelo, demuéstramelo, ¿no? Pero sobre todo si se sabe que Juanito Pérez ha tenido una vida muy tranquila, no es de escándalos, no es de cuestiones que se le pueda poner en duda, y pues primero me lo demuestras. Con todo y todo, que Juanito sea así medio desperdigado y todo esto, pues también se necesitan pruebas. Entonces, obviamente, esto fue lo que dijo al respecto la presidenta Claudia Sheinbaum.
6: En el caso de Sinaloa, que es importante mencionarlo también, ¿qué pasó? Estados Unidos envía una solicitud de detención urgente con motivos de extradición de 10 mexicanos, entre ellos un gobernador, el gobernador de Sinaloa, un senador, un presidente municipal y otras personas. ¿Qué fue lo que dijo en ese momento la Secretaría de Relaciones Exteriores? Bueno, llega esta orden, le pregunto a la Fiscalía, ¿qué opinión tiene, si hay suficientes pruebas para lo que se está pidiendo? Y la Fiscalía contesta, no hay pruebas, no hay suficientes pruebas. Y se le dice a Estados Unidos, a través de Relaciones Exteriores, no hay suficientes pruebas. Y la Fiscalía abre su propia investigación. Hasta ahí el tema de Sinaloa. Se ha querido decir que se quiere ocultar lo que está pasando en Sinaloa, que el exceso es el narcogobierno de Morena y no sé qué tanta cosa quieren cubrir. No, pero tenemos que ser muy serios como mexicanos, de que no es porque cualquiera venga a decir cometió un delito, entonces actúas. Tiene que haber pruebas con base en las leyes mexicanas. Porque de otra manera, pues entonces se determina afuera, más sobre todo cuando se trata de personas que fueron electas por su pueblo, se determina desde afuera si se queda gobernando uno o no. Entonces también es un tema de soberanía. La Fiscalía tiene que hacer sus investigaciones y a la Fiscalía le corresponderá definir si hay responsabilidades o no y qué tipo de responsabilidades. Pero los mexicanos tenemos que tener mucha claridad de hasta dónde se establece la relación con un gobierno extranjero.
1: Pues sí, son temas que, mire, soberanía o no soberanía, lo importante aquí es que se presenten pruebas y que se den pues los pormenores de por qué se está pidiendo la solicitud de extradición. Ya una vez así, pues pasado todo, ya con pruebas en la mano o sin pruebas en la mano, se le dice, pues sabes que no te lo puedo mandar porque no hay nada aquí de este lado que nos demuestre que está haciendo mal. Ya si Estados Unidos en determinado momento busca que esa extradición se lleve a cabo y te dice, ¿sabes qué? Pues ahí están todas las pruebas. Lo que tú no viste, aquí lo tienes. Entonces, eso ya es otra cuestión. Pero bueno, vámonos con otra cuestión, porque pues esto que también se ha estado hablando en esta semana, que la injerencia de países que puedan meterse en las elecciones o que puedan inmiscuirse en las elecciones. Le voy a suplicar mucho que ponga mucha atención, porque Claudia Sheinbaum Pardo afirmó que en México deciden los mexicanos y señaló que hubo financiamiento extranjero a organizaciones como Mexicanos contra la Corrupción. La presidenta defendió la reforma sobre la anulación de elecciones por injerencia extranjera y negó que busque beneficiar a Morena. Escuchemos.
7: ¿Usted ve un riesgo real de que haya injerencia extranjera en las elecciones del próximo año en México? Se lo digo porque también acaban de aprobar ya esta propuesta de anular una elección si se demuestra la injerencia.
6: Bueno, ha habido financiamientos desde fuera. Se demostró en el caso de Mexicanos contra la Corrupción o por la corrupción, que fueron financiados por instituciones de Estados Unidos a través de la embajada, que de una u otra forma apoyaban a un candidato o a una candidata. Y en la circunstancia actual, con esta ofensiva que estamos viendo desde fuera, pues es importante que quede muy claro que en México decidimos los mexicanos. Ahora es importante que se regule. Entiendo que queda la aprobación en la Constitución, pero tiene que venir la ley. Entonces en la ley, pues ya tiene que especificarse qué quiere decir eso, cómo se revisaría si realmente hubo una intervención extranjera o no. También ha habido críticas de la oposición diciendo que es un argumento más de la presidenta o de Morena para garantizar el poder a Morena. No hay nada más falso que eso. Todas y todos los mexicanos deberíamos estar de acuerdo con eso, que no hay injerencia extranjera en las elecciones en México. O sea, quien vota en contra de esta propuesta, pues parece que está a favor de que haya injerencia extranjera en las elecciones en México. Entonces, yo creo que todas y todos debemos de estar de acuerdo de que en México decidimos las y los mexicanos quién nos gobierna, para presidentes municipales, para diputados, para senadores, para presidencia de la República, para gobernadores. El asunto es cómo demuestras que en efecto hubo intervención extranjera en una elección. Y eso tiene que venir en la ley de manera muy clara. Y entiendo que se aprueba en la Constitución y viene una discusión para poder determinar cuáles son las características que pudieran definir que en efecto, para que no sea algo subjetivo, sino que realmente se demuestre que hubo intervención extranjera.
7: Entonces, ¿sí ve un riesgo real?
6: Sí, sí puede haber un riesgo de una intervención extranjera en las elecciones en México, sí.
1: Pues, ¿qué habría que ver, no? Porque en otras elecciones se ha dicho que Venezuela, sí, con todo lo amolados que estaban los venezolanos, pues el gobierno aportaba ahí determinadas cantidades para algunos candidatos, también que Rusia, ¿no? Estados Unidos. Entonces, pues aquí habría que ver qué es lo que sucede, quién va a llevar la investigación, cómo se va a determinar, porque igual de repente vamos a tener un ganador de una presidencia o de unas elecciones y ya se determina y todo esto, y de repente nos van a decir, no, es que ¿saben qué? Pues no, porque recibió dinero de San Juan de los Palos. Es ilegal. Entonces vamos a ver, ojalá que todos estos candados que están pretendiendo poner sean buenos,

0: tarde le tenemos también mucha, pero mucha información, sobre todo esta otra parte, ya que hablamos también de lo que está solicitando Estados Unidos, pero también de lo que está solicitando México hacia una gobernadora, hacia Maru Campos. Vamos a ver, pues de la presidenta, esto se lo tenemos hoy por la tarde para que usted lo tenga muy, muy así precisamente, qué es lo que se dijo en esto, y tenemos otros temas que también le vamos a comentar hoy por la tarde. Por lo pronto, vámonos a una pausa, no le cambie, quédese con nosotros, esto es Informe 24.
1: 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Es la una con 53 minutos.
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0: La ciudad. Y bueno, vamos a entrar con temas de la ciudad. Ahí, como siempre, tenemos temas importantes de la Ciudad de México. Y bueno, dentro de lo que le comentaba hace

hablarle de algo que uno ya tiene la vivencia, ¿verdad?

Secretaría de Administración y Finanzas aquí en la Ciudad de México, referente pues a todo, la transparencia. Mire, a mí me tiene muy, pero muy, muy agradablemente convencido

su compromiso con la inversión pública y privada en el sector inmobiliario. La jefa de gobierno, Clara Brugada Molina, destacó que la Ciudad de México se suma al plan de inversión en infraestructura de la presidenta Claudia Sheinbaum Pardo, orientando a canalizar pues estas cuestiones, inversiones públicas y privadas para el bienestar de la ciudadanía. Hoy, en la Expo Desarrollo Inmobiliario de Real Estate Show 2026, organizado por la Asociación de Desarrolladores Inmobiliarios, la jefa de gobierno, Clara Brugada Molina, en compañía del titular de la Secretaría de Administración y Finanzas, Juan Pablo de Botón Falcón, refrendó el compromiso del gobierno de la Ciudad de México con la inversión pública y privada en beneficio del desarrollo sustentable y beneficiar el bienestar de las y los capitalinos. Durante su participación, la jefa de gobierno destacó que la Ciudad de México se suma al plan de inversión en infraestructura de la presidenta Claudia Sheinbaum Pardo, orientando a canalizar inversiones públicas y privadas para el bienestar de la ciudadanía. También subrayó que la capital del país es la entidad que más contribuye al crecimiento nacional y mantiene condiciones positivas para inversión extranjera y nacional. Respecto al sector inmobiliario, la jefa de gobierno resaltó la importancia de la comunicación directa, reglas claras y relación constructiva en beneficio de la promoción de inversiones que garanticen la certidumbre tanto de ciudadanos como de inversionistas inmobiliarios. En el marco de este evento, el secretario Juan Pablo de Botón Falcón refrendó el compromiso de la Secretaría de Administración y Finanzas que con el impulso de las finanzas públicas sanas, sustentables y sostenibles para la capital, así como con la coordinación entre el sector público y privado para la promoción de inversiones. Finalmente, el presidente de la Asociación de Desarrolladores Inmobiliarios, Bosco Quinzaños Oria, señaló que no puede haber un proyecto de infraestructura, ni desarrollo inmobiliario, sin una visión clara del Estado. Esto lo destacó durante esta expo. Y bueno, pues así es como se desarrolla todo esto. Y bueno, pues la jefa de gobierno, Clara Brugada Molina, para embonar con la inversión de la Ciudad de México, esto podría duplicar el monto de actualmente programado y apuntalar objetivos del Plan México trazados por la presidenta Claudia Sheinbaum Pardo. Informó que la inversión programada de la ADI es de más de 18.400 millones de dólares a nivel nacional, los cuales 4.200 millones de dólares están destinados a la capital del país. De esta manera, el gobierno de la Ciudad de México refrenda su compromiso con la inversión pública y privada en beneficio de los capitalinos. Pues ahí está, interesante esta información. Y bueno, ya estamos despidiéndonos, ya gracias a todo el equipo. Soy José Plaza y me quedo para servirle.

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Son las 2.

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0: y el Mo.
1: ¿Y quién es ese fulano?

0: que nada.
1: Y sí, es una pitrama de programa.
0: Exactamente. No tienes, no dices mentiras. Todo lo que dices es verdad. No.
1: Mira nada más.
2: Eso le voy a pedir.
0: Es un pollo feo. Ay, cabrón.
1: Oye, sí, oye, sí somos lo peorcito de la radio. ¿Eh? O sea, si vas y le das una vueltecita al cuadrante, ¿te regresas, güey?
2: O sea, sí van a regresar porque a la gente le gusta la basura.
1: La basura.
0: Pero es en el horario, ¿no? No la estación, el horario, el programa.
2: Ah, solamente el programa.
1: Sí, me estaban diciendo la otra vez que nos decimos bien feo. Por ejemplo, ayer este güey me estaba diciendo, ¿cómo me dijiste?
0: Embere, o cómo se dice. No sé. El negrito del Cruz Azul, el jugador.
2: No, no se dice negrito.
0: El negro del Cruz Azul, pues.
2: Ay, pero ¿por qué tienes que calificarlo? Déjame. ¿Por qué tienes que decir el negro del Cruz Azul?
1: Oye, ¿cómo? ¿El africano?
2: El 12, ¿no? El 12. Tiene que ver su nacionalidad.
1: Porque está negrito como Mo.
0: Déjame presumir.
2: No, este güey, a ver, no es tan negrito. El primero es muy. Dicen,
1: de raza negra, pues.
2: El negrito, así como si tuviera algo de. O los que dicen, el moreno. No, el moreno, cabrón, el negro.
1: Es moreno de fuego. Mira, ayer que no estuviste, te perdiste de la entrevista con este campeón de
2: te perdiste.
1: Te perdiste.
2: Porque fueron varias veces.
1: ¿De con cuál campeón? ¿Contigo? Sí, no, con el otro campeón que vino aquí a entrevista. ¿Cuál? El otro negrito. Ah, sí, no, con el mundo.
2: Negrito,
1: el otro negro, pues. Bendita. Ese sí es negrito.
2: No, es que la gente dice, y me molesta, y chocolatín. Deben decir, a ver, dicen el negrito. Si tuviera algo de malo ser negro.
1: No tiene nada de malo.
2: El morenito.
1: No
2: es moreno.
1: Pues se parece a Emberé, el del Cruz Azul.
2: El chinito.
1: El peloncito.
2: No,
1: el
2: orejoncito.
1: El peloncito aquel.
2: Ay, ¿cómo hay chinito? No, son chinos.
1: El jorobadito ahí no dice nada. Ah, o el gol.
2: Pero ahí sí, porque sí, son jorobadito.
1: Ah, sí, pues nomás lo que te conviene. A ver, ¿por qué dicen el orejoncito?
2: Sí dicen.
1: ¿Sí?
2: Sí,
1: ¿te molesta que te
2: diga?
1: ¿O cómo tendría que...? ¿El orejón?
2: No, señor Marlin.
1: Ah, sí.
2: Ah, recuerden que yo soy trans.
1: ¿Sexual?
2: No.
1: Ah.
2: No, yo soy trans posición socioeconómica.
1: Transposición socioeconómica.
2: Soy pobre, pero me identifico como un agente.
1: Sí, porque
2: me identifico como una persona de la alta sociedad.
1: Ah, sí.
2: Y es, no más.
1: Más que un
2: de
1: fifí.
2: La realeza.
1: Entonces
2: necesito que me traten así, por favor. Así me identifico.
1: En realidad tú eres un cevichero, güey.
2: Pero
1: no dice que no, los cevicheros
2: están
1: pobres, ¿no? Cevicherito. Ah, no, cevichero. Si se le dice bien, dice un cevichero.
2: Pero hábleme de su majestad.
1: Su majestad, el rey del ceviche.
2: Sir. Sir. ¿Qué pasó? ¿Cómo están? ¿Ahora qué?
1: Con cevichero.
2: ¿Qué hicieron?
1: Dicen que, mira, nos mandaron una imagen de la presidenta de la República, Claudia Sheinbaum. No escuchen al chile con limón.
2: No escuchen, no lo
1: ha dicho.
3: No
1: ha dicho
3: lo escuchen, ni TV Azteca, ni al chile.
1: No ha dicho eso.
3: La información.
1: No le hagan caso, no ha dicho eso, para que no tejiversen la información.
3: No lo escuchen.
2: Ahí tenemos el audio.
1: Sí, sí dijo que no, mira.
3: No lo escuchen al chile, ni TV Azteca.
1: Oye, peloncito, sí dijo, así que no miran TV
2: Azteca. Sí, no vean TV Azteca.
1: Pero después, al otro día dijo otra cosa,
2: ¿qué
1: ¿no?
2: dijo?
1: Que no.
3: Bueno, no vean hasta en las mejores familias.
1: Dijo otra cosa, ¿no? Que no era como que una recomendación, ¿no? Que no era,
3: no,
1: una,
3: más
1: que no era censura, ¿no?
0: Ay, pero sí, ya TV Azteca aburre. Pues cualquier programa y le tiran al gobierno, hasta los de espectáculos. Ya, chole, no tenía que decírmelo la presidenta. Ya aburre TV Azteca. Yo
2: pero,
0: mejor
2: te
0: estás escuchando,
2: tiene,
0: vi Chairo, Corobase.
2: No, serio, pero... Wey. Diablito, aquí al lado, Angelito,
1: pero...
2: Diablo.
0: No, pero yo no es que...
1: Dile, Jamijo, está bien guapo.
0: No es que... No es que...
1: Es que no puedo,
0: no es que
1: mentir.
0: Sea este...
1: Rivani.
0: No es que Rivani. Sea este Chairo Gordo, pero ya, chole. Estás viendo un programa de TV Azteca y empieza este de los Tucanes de Tijuana, su noticiero, y todo así, ya mejor le cambias a Milenio o a Televisa, que son totalmente, la neta, diferente, güey.
2: Ah, sí, Televisa, ¿no?
0: No, pero sí, ya.
2: TV
0: Azteca, sí. Hasta en este, el de difícil de creer. Ese güey también todo ya del gobierno. Ya ni pasan el de este, de ¿cómo se llama el otro programa? Cuarto.
2: Vamos a escuchar. Chairo Man.
0: El de las...
2: Chairo
1: Man. Chairo Man.
2: Vamos a... En nuestra sección, Chairo.
0: ¿Cómo es que el programa que...
2: ¡Al extremo! ese.
0: También todo de la presidenta. Ya, no, machole. Si quieres ver noticias, cambia
1: no,
0: la
1: no,
0: televisa.
1: No, pero ¿sabes qué pasó en él? O sea, no, pero,
2: si quieres ver noticias, cambia la televisa. No,
0: no son... O sea, pero no...
2: No es broma, ¿va?
0: No, o

0: según este
1: o
0: güey,
1: Milenio,
0: ¿eh?
1: O Milenio también.
2: Milenio también.
1: Sí, Milenio, sí. O a Imagen TV.
2: Sí, sí.
1: O sea, sí, le, sí, sí, sí, este, hablan también de lo mal o bien del gobierno, pero...
2: ¡Ay, de lo bien!
1: O de lo malo del gobierno.

0: así me dices.
1: Ya nada más resulta que digas, güey, que él pagaba las pensiones de los viejitos de su dinero. Ya no falta que digas eso, güey.
0: Bien, Televisa es lo mejor.
1: ¿Yo las pagaba? No, no, el viejito que se fue.
0: Al viejito, pues es.
1: Así decía la gente, no, vamos a cobrar nuestra pensión que nos dio AMLO.
0: Es que no,
1: así
0: es
1: dice,
0: cierto. ¿No?
1: Pero así dice la gente.
0: Bueno, si dice la gente,
1: tiene razón,
0: no.
1: Pero
0: no, este güey, de verdad.
1: Ah, pero sí, ya, chole, no vean TV Azteca. No vean TV Azteca. Yo nada más yo nada más veo los partidos del Tigres que son por TV Azteca.
0: Pero ya de ahí en fuera.
1: Ya te dijeron que no veas TV Azteca.
0: Pues no lo veo.
1: Pero ni dos partidos, ¿eh?
0: Eso dijo mi presidente.
1: No manches.
0: Y dos partidos porque...
1: Pero es que eso es Azteca Deportes.
0: No es lo mismo.
1: Oye, y si algún día escuchas decir así una palabra, es como que...
0: No vean TV Azteca
1: Deportes. No, de que, ajá, que no,
0: Lo veo por Fox One.
1: Lo que diga mi presidenta.
0: Ah, mira.
1: A la orden, pa'l desorden con ella.
2: Ahora está yo, man.
1: Como dicen, hasta la muerte con ella. ¿Tú dónde andabas, perro? Ayer no veniste.
2: No, pues... Estaba viendo...
1: No,
2: encanta Televisa.
1: No, así dices con...
0: Si usted quiere ver noticias, las noticias...

0: así como el, como el gobierno.
1: No lo va a creer.
0: Así como el gobierno dice que Calderón todo, así ay, ellos todo el gobierno.
2: No, ay, no, está bien feo.
0: Ah, oye, pero a ver, pero entonces...
2: ponte el himno de Morena.
0: ¿Cuál es el himno de Morena? Ya ves cómo te oyes bien ardido también.
1: No te hagas tú también, Chairo.
0: A ver qué dice.
1: A ver lo que se siente cuando me carga pila, Chairo. Mira,
0: dice pinche tripa, en 10 minutos te acabaste tu rodillera.
1: Es que de verdad, Chairo, van.
0: Ya se vio
1: la gente, ¿eh?
0: Ya se vio que el tripa es Chayomán.
1: No empiece. No, Chayomán.
0: Mira, dice John Wick, una pregunta para Beto. Ya no es Beto, es ex Beto. Porque Beto era cuando te dejabas tu reña. Que todo lo inventa. ¿Qué va a pasar ahora que Slim dijo que ya va a echar para atrás?
2: Todo lo invento.
0: O él quiere que el registro de líneas telefónicas se cancele. ¿Qué va a pasar?
2: Pero no, con no entendí.
0: O sea, ya ves que el registro de líneas telefónicas... ¿Ya se registraron, por cierto?
2: No, es que saben que le tengo una noticia.
0: Es hasta el 31 de junio, ¿no?
2: Sí, pero...
0: ya no me digan Chairoman, ¿eh?
2: Chairoman. A ver, Chairoman. El problema es que está mal. Porque si yo no me quiero registrar, ¿por qué ya me registraron?
0: ¿Ah, cómo?
2: Sí, si tienes una línea de...
1: Yo tengo Telmex.
2: No, pero si tienes de cualquiera. Tienes de plan,
1: digamos. ¿Qué plan? Plan.
2: Ah, ya te registraron.
0: Pues sí, güey, porque cuando pagas tu plan...
2: Ya te he registrado.
0: Tienes que dar todo.
1: Yo todavía no lo he pagado.
0: No.
1: ¿Ya se me acabó?
2: No, pero desde que... tienes un plan, güey.
0: No, desde que...
2: ¿Tienes un plan? ¿Tienes?
0: Desde que contratas el plan, ya. Pero si compro de esas de recargas de 200 varos al mes...
2: Tienes que... si vas a comprar de esos, lo que deben de hacer es comprar...
0: a ver.
2: iFly o la Fly o algo así.
0: Ajá.
2: Que es un número de celular de otro país. Ya.
1: Y si yo no quiero registrarme,
0: ya está registrado.
2: Ya está registrado.
1: Pero
2: ya
1: si no quiero,
2: ya está registrado.
1: O sea, sin mi autorización.
2: Sin tu autorización. Sin seguramente las letras chiquitas de firma. Ellos pueden registrar. Pero ¿qué decías que Carlos Slim dijo qué?
0: Ah, dice que Carlos Slim se echó para atrás. Él quiere que el registro de líneas telefónicas se cancele.
2: Pero por supuesto que se debe de cancelar, güey.
0: Pero si ya te registraron, o sea...
2: No, es como por sistema.
1: ¿Pero por qué?
2: ¿Por qué chingados tiene...? A ver, es que todo en este país está al revés. ¿Por qué debo de registrar yo mi línea? ¿Por qué una bola...? Porque el gobierno no tiene la capacidad de detener a un delincuente que tiene un teléfono, güey.
0: Si lo dijo mi presidenta, lo tienes que registrar. Oye, pero sí pueden cancelarte tu línea.
2: No lo dijo la presidenta, ¿eh?
0: Sí pueden cancelarte, sí están en el derecho de que si no la registras.
2: No sé cómo va a funcionar, pero... ganar un amparo y luego no sé. Pero es un abuso.
0: Aparte es un relajo, ¿no? Porque ya salieron varios que ¿cómo checas tú que con tu CURP o tu número
2: de registrado? En la página puedes ver.
0: Es que acuérdate registrado. Que había una página donde te redirigían a la página de Telcel.
2: Y ahí en Telcel se supone que tienes que puedes ver qué números tienes.
0: Ahora, ¿qué no se supone que cuando adquieres un teléfono te obligan a comprar un chip para dar de alta el teléfono? Ahí también ya te registran, ¿no?
2: Sí, yo estoy registrado. No, pero es que va más allá, o sea, dentro de esto del registro de las líneas, es la autorización que tiene la, valga la autoridad o la policía o la cualquier ente de gubernamental que esté facultado para pedir tus datos, sin ningún tipo de, antes no se podía, o sea, antes no te la daban, o sea, llegaba una... petición de la fiscalía, te decían, no, pues no se la puedo dar, que me dé la orden un juez. Ahorita ya cualquier pendejo puede pedir, el gobierno puede pedir tus datos, tu información.
0: Oye,
2: toda la información de
0: tu teléfono. Oye, Martín, y otra nota que vi ayer y no la busqué y se me pasó, que ahora la Guardia Nacional ya va a poder infraccionar en carreteras.
2: Siempre han podido, güey, ¿no era la Policía Federal?
0: Pues es lo que... Pues, o sea, ellos te pueden
2: detener. Comen los mocos, güey.
1: Sí, te pueden parar, claro.
2: O sea, pero la
1: siempre ha salido.
0: Entonces, ¿por qué ahora la nota es esa?
2: No sé, güey. No le entendí qué facultades nuevas le dieron.
0: Pero la gente se está quejando, pero pues al final de cuentas tenía la facultad, ¿no?
2: La Policía Federal, ¿no?
0: Sí.
2: No había la Policía Federal de camino, luego la absorbieron, pero no te podía detener. Y lo hacía, y la Guardia Nacional te puede infraccionar, por supuesto que te puede infraccionar el carril. Entonces, no entiendo... ¿qué modificación tuvieron? Ojalá nos pudieran explicar. Pero no hay cientos hasta de videos donde están infraccionando.
0: Y muchos traileros, estos se quejan de que son los que los extorsionan a la Guardia Nacional. Pero entonces siempre
1: existe. Bueno, eso es otra cosa, ¿eh?
0: No, siempre ha existido eso, ¿no? O sea, que se ha podido que la Guardia Nacional te infraccione.
2: Según yo, sí.
1: Pues es que siempre ha pasado. Nunca te pasó que te paren en la autopista.
2: No sé cómo funciona su sistema de boletas de infracción. Mejor que nada más te levantan la boleta y ya.
0: Pero tiene que haber una razón del por qué te están infraccionando, ¿no? O sea, te detienen y tienen que decirte el por qué te están infraccionando, exceso de velocidad.
2: No, claro, y el reglamento y todo, cuál es la pena, ¿no? O la multa que vas a tener, dónde la debes de pagar. Todo.
0: Ahora, Marlin, antes era la Policía Federal, que estaban bien preparados, ¿no? Los policías federales.
2: Ahora, los de caminos son los mismos.
0: No, algunos. Porque lo que pasó fue, los que no quieran estar, los policías federales que se eliminó la Policía Federal, quieran formar parte de la Guardia Nacional, pueden hacerlo.
2: Ajá.
0: Pero si no, los policías de la Guardia Nacional son los que ocuparon esos puestos. ¿Están igual de preparados que un policía federal?
1: No lo sé, pero debe de ser, güey. Deben de estar preparados. Deben estar preparados para cualquier puesto. De la policía debes tener
0: preparación totalmente. O sea,
1: debe ser apto.
0: Marlín, entonces, ¿qué pasó? ¿Cómo viste eso?
2: Sí, ¿no?
0: Sí, güey. Ahí está el detalle.
2: No, a ver, la Policía Federal
1: ya
2: de Caminos...
1: Espérame. Ya estamos en el mundial, güey.
2: Por eso fue absorbida por la Policía...
0: La Guardia Nacional. Pero los que no quisieron de la Policía Federal... Exactamente. Ahora, no todos los que están ahora en la Guardia Nacional son policías federales. Eran policías normales. Están igual de preparados que un policía federal.
2: Los de Caminos seguramente sí.
1: Deberían de estarlo, ¿eh?
2: No son lo mismo. Tener como rangos, ¿no?
0: Sí.
2: ¿Qué tiran del mundial?
0: No es cierto. Choro. Vamos a arrancar, señoras y señores. Ya estamos. No, hoy no está. ¿Por qué no estamos en Facebook hoy? ¿Podrías dar un... ¿Dónde anda este güey, el Marisol? ¿Qué le pasó al Marisol?
1: No sé. A ver, el Marisol, güey, el Marisol se gobierna solo
0: y está aprendiendo de ti.
1: Él dice que no obedece más que a nadie, más que a ti.
0: Y ayer nos levantó una falta administrativa falsa, por cierto, que porque...
2: ¿Una falta administrativa?
0: Sí.
2: Un acta administrativa.
0: Eso, lo que haya sido.
1: No sé, porque llamó la atención.
0: ¿Qué dijo Marrano ayer?
1: Ay, no, de tantas cosas que ya...
0: Pero dijo, están hablando mucho de fútbol. ¿Hubieras venido al programa? Se parece a ti. Se queja y piensa que hablando por teléfono resuelve las cosas, cuando no es así, Marlín.
1: ¿Dónde estaba? No lo sé.
2: Mañana y le preguntamos dónde andaba.
0: También, ¿quién lo anda a mandar a esos conciertos de marihuanos?
2: No sé si de marihuana. ¿A qué concierto fue?
0: Al The Sister of the Down.
2: Pero es de
0: marihuanos. Esa es música de marihuanos y de diablos, ¿sí o no, gordo?
2: No sé, pero...
0: A ver, ¿cuándo te ha pasado algo en un concierto de Los Temerarios, por ejemplo?
1: Ah, nunca.
2: No,
1: ¿cómo crees? No, al contrario. Ahí hasta te devuelven tu partida si te pierden. Claro.
2: En la prueba de la América se robaron tantos celulares que uno hasta se robó su propio celular.
0: ¿Cómo pasó eso?
2: Sí.
0: Oye, esa es música del diablo, ¿sí o no, gordo?
1: No, totalmente.
2: ¿Es del diablo?
0: Escucha.
2: ¡Cuidado!

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1: ¿Eso lo dice en español? Pues con razón de Tati cuando le hizo, ya se puso así. Pero bueno, vamos a arrancar. Y señores, con la información, hoy no estamos a través de Facebook, solamente estamos a través del 98.1 de su frecuencia modulada. Ah, perro, ni con miel lo quiere usar. Director del metro causa polémica por fotos con inteligencia.
0: Oye, lo del metro oficial. De verdad, ya, güey, paren a esa pinche señora.
1: ¿A quién?
0: Perdónenme, por favor.
1: ¿A cuál señora?
0: A la señora jefa de gobierno de la ciudad.
1: Ya, ya.
0: Párenla ya.
1: No, porque ayer inauguró unos baños bien bonitos.
0: O sea, logró hasta lo que nadie, que la gente ya odie los ajolotes. No. La ciudad de morado.
1: ¿Me vas a perdonar?
0: O sea, de verdad, parece...
1: Yo no los odio.
0: Parece... No.
2: Ay, espérate la que viene.
1: ¿Qué?
2: Va a vestir a todos los policías de ajolotes.
1: No, chifles.
2: ¿Sí? ¿De morado?
1: No, ¿en serio? ¿Por qué quieren a fuerzas el ajolote, Marlín?
0: ¿Eh?
1: ¿Por qué quiere a fuerzas
0: el ajolote? No, a ver, ¿por qué quiere llevar su naqués a la...

0: Xochacaca.
1: ¿Pero por qué
0: toda la ciudad grafiteada? Naca, güey.
1: ¿Grafiteada cómo? O sea, porque
0: todo está grafiteado de aguajolotes, está pintada de morado. Es una estupidez pintar. Y dice, es que la morada que tiene de malo que la pintan. Les voy a explicar la que es malo. Que la pintan. A ver, tú pintas de cualquier color. Oficialmente está peor el morado. Pero tú pintas el cemento. Entonces, ¿quién lo va a volver a pintar? O sea, ya, el color cemento es de cemento. Y por eso en las ciudades de primer mundo, güey, que tienen santitos dos cerebros de frente,
1: híjole,
0: no pintan el cemento, porque el cemento es de muy poco mantenimiento. Lo dejas color cemento y nunca lo tienes que pintar. Si tú lo pintas, te estás quedando con esclavizando a tenerlo que pintar para siempre. ¿Cuánto va a costar? Ahora, evidentemente nadie lo va a pintar, mucho menos de su pinche color naco morado.
1: ¿Y qué pasa si llega otro otra jefa?
0: Se va a empezar. Nada, el problema es que ahora se va a empezar a deteriorar y se va a ver una ciudad toda mal pintada.
1: Eso de que dices de primer mundo de países, yo no podría explicarte porque nunca he ido a Europa. El que sí podría ser sería Edmundo.
0: Edmundo puede decir.
1: Sí. Pero sí,
0: Pero a ver.
1: ¿Y por qué ese afán de a fuerzas del ajolote, Marlín?
0: No sé, es por nada.
1: O sea, ella piensa que el ajolote es lo que representa a México, a la Ciudad de México. ¿Qué pasa?
0: Ella quiere que los ajolotes representen a la Ciudad de México.

0: morado. A ver, güey, son blancos, son amarillos. No porque se le ocurrió a un cabrón que le guste el amarillo, son porque son colores internacionales validados.
1: En todo el mundo son de ese color.
0: Todo el mundo son blancos o amarillos, dependiendo para qué sea el paso, no es porque se les antojó.
1: Ah, y eso también ahorita que dices el paso peatonal, para los automovilistas nacos que pues, se paran encima de él. Ese es para que pase por ahí el peatón. Que diga el peatón. Ajá, no para el peatón, perdón. No para que los carros llegan, gordo, y se ponen encima del paso peatonal.
0: No, de verdad. Y está destinando a la Ciudad de México a que sea una cochinada despintada y va a aparecer el borde de Xochaca, toda la ciudad.
1: Chale. Oye, pero bueno, hablando de esto, el director del servicio de transporte colectivo Metro, Adrián Rubalcaba.
0: Pero fue Almacenes El Triunfo en el Metro, recién lo han visto.
1: ¿No?
0: Fue Almacenes El Triunfo, yo creo, y como que vio un candelabro y dijo, hasta me queda, está rete bonito. Y entonces hizo una estación del Metro donde en vez de ponerle
2: luz. Sí, lo que te dije.
0: Después de unos candelabros, güey.
1: Sí. Dicen que se ven bien bonitos los
2: Están bien bonitos los marines.
0: Sí. No. Además, porque...
1: Bueno, Adrián Rubalcaba es nuevamente tendencia en redes, esta vez por compartir fotos generadas con inteligencia artificial en la que supuestamente se le ve visitando la estación Hidalgo de la línea 2. Y no es broma, ¿eh? No es broma, el director del Metro publicó una imagen en donde se encontraba, según él, supervisando las obras de remodelación de la estación Hidalgo de la línea 2. La polémica resulta que la fotografía era una imagen generada con inteligencia artificial. Pues había algunos detalles como la distorsión de texto en su chamarra que dejaban ver la edición. O sea, ¿por qué hacen eso? ¿Piensan que la gente es tonta y que le va a creer,
0: sí,
1: Martín?
0: No entiendo. ¿Por qué no pasa? ¿Tú sales de tu oficina? Pues seguramente hay un Metro cerca de las oficinas del Metro.
1: Ajá.
0: Tomando fotos ya.
1: Ahí te va, mira, vamos a ver las imágenes del Metro, donde según él está, mira, según él está con los candelabros, Martín.
0: Ah, claro.
1: O sea, se ve bien chafa la foto.
0: Pero aparte, te digo que, perdóneme, señora jefa de gobierno, es naquísima.
1: ¿Los candelabros?
0: No tenemos por qué cargar con su naquez los ciudadanos, los turistas que van a venir. Imagínate, ¿qué va a decir un cabrón? Imagínate un güey que viene a la Ciudad de México a disfrutarle. ¿Qué cree que va a decir? Hombre, está padrísimo con sus grafitis y sus pinches colores morados en vez de señalética normal.
1: No, y eso que no ha visto los candelabros
0: del Metro. Decir, ay, han de ser ricos.
1: Oye, Martín, pero ¿por qué no dice, como dice, sale y va al Metro y se toma la foto y todo? Mira, luego se ve que es inteligencia artificial.
0: Claro.
1: Y todavía pone esto en su cuenta de X. Estoy supervisando las obras de la línea 2 y al llegar a Hidalgo sí dan ganas de hablar francés. Dice, qué elegancia la de Hidalgo.
0: Pero es que los franceses son superiores a nosotros.
1: Dice, entre faroles, mármol y mucho humor chilango, internet convirtió la estación en todo menos en una estación. Ya los vi posteando pasajeros del Titanic, nobleza francesa, y hasta gente posando como si estuviera en Versalles. Así que jalo, suban su mejor foto video de época en Hidalgo. ¿Cómo ves? O sea, si quieres hubiera ido a tomar la foto ahí, Marlene.
0: No, pero a ver, ¿estás viendo toda la chatata de sandeces que está tuiteando ese güey?
1: Así es, dice, tras la publicación, las críticas comenzaron a circular a través de todo internet. Algunas personas aseguraban que Adrián Rubalcaba no se juntaba con la chusma y que ni él mismo quería usar el Metro. Incluso otros aprovecharon para hablar sobre las obras de remodelación. La situación ya causó tanto ruido que parece haber llegado a la jefa de gobierno, Clara Burgada, quien había cuestionado al director del Metro sobre la veracidad de la fotografía.
3: ¿Qué pasó, manito? ¿Qué pasó, manito?
1: Dice, ya, calma, puso él. Ya hasta me hablaron para preguntar que si he ido a Hidalgo de parte de mi jefa. Aquí estamos con la banda, con o sin chamarra, aquí en otro día, y subió otra foto.
0: No
1: ve nada más. Pues ahí está.
0: Si está de... se comen los mocos, yo no entiendo de verdad.
1: Oye, de plano sí está muy mal el Metro de la Ciudad de México.
0: Sí, está muy mal, terriblemente mal.
1: ¿Sí?
0: Sí. El problema es, se está desfondando el gobierno, no el de la Ciudad de México, los gobiernos en general, en puras idioteces como las becas y esas, o sea, mantener huevones.
1: Ajá.
0: Y no se están dando cuenta que ya no hay mantenimiento en las ciudades y en las carreteras, o sea, no hay mantenimiento en infraestructura.
1: Oye,
0: del
1: sí,
0: país.
1: Las carreteras están feas, ¿eh?
0: Si tú te das cuenta,

0: impuestos en teoría para poderlo tener, no tiene mantenimiento. El aeropuerto, ¿qué? Lo que me digas.
1: Bueno, oye, el aeropuerto, Martín, esta semana llovió y se inundó y estamos a 14 días del arranque del mundial.
0: Sí,
1: o sea, ahí van a llegar los turistas. ¿Pero por qué descuidarlo tan feo?
2: Yo les dije que fueran a la IVA.
1: ¿Pero por qué descuidar tan feo el aeropuerto?
0: Para que la gente diga, mira qué aeropuerto tan feo, pero qué bonito está el AIFA, deberían de pasar todo para el AIFA.
1: Chale.
0: Ese es el por eso el cabecita de algodón lo destruyó. Al AIFA va a salir. Sí, claro.
1: Ya no voy a decir nada porque dicen que soy chairoman.
0: Él destruyó el aeropuerto a propósito. Lo destruyó. O sea,
1: ¿y no se puede hacer algo para que...?
0: Ya lo están arreglando, pero a ver, teníamos un proyecto de un aeropuerto de primer mundo.
1: Pero entonces, ¿por qué la gente dice que ahí no se iba a poder, que porque se va a hundir y que estaba
0: sí,
1: arriba?
0: Sí, no, porque todos son ingenieros, sobre todo amplios.
1: O sea, ¿eh? Estaban arriba de un lago, ¿qué pasó?
0: No sé.
1: ¿Era verdad o no lo que dice?
0: No sé, pero su tren se le descarrila cada rato.
1: Eso también.
0: Su aeropuerto no funciona, nadie lo usa.
1: O sea, si hubiera sido una buena propuesta.
0: Me refiero al volumen y al tamaño que es. Para la capacidad que debería o que tiene, no está ni al 25%. Entonces, él se dedicó a destruir el aeropuerto de la Ciudad de México en su necedad de que todo el mundo.
1: Pero se puede rescatar, ¿no?
0: Pero
1: ya es muy complicado.
0: No es que lo rescate, lo están disque rescatando. El problema es que ya es un aeropuerto insuficiente para una ciudad de ese tamaño.

0: cosa, pero era un proyecto pensado hasta el 2035, 2040, una cosa así. Iba a ir creciendo, estaba planificado. Pues el señor dice que había mucha corrupción, cosa que no dudo. Pues quita a todos y entonces ponga a otros contratistas, punto. O sea, no saben que esos contratos los tuvieron que pagar, ¿no? Sin claro, hacer sí, nada. Claro. O sea, el güey que vendió, tenía el contrato del cemento, pues le pagaron el cemento, güey. Claro,
1: yo estaba firmando el contrato.
0: Claro. Güey, ¿sí? Que tenía la el desasolve, le pagaron la chamba, aunque no la haya hecho.
1: Pues ahí está lo que pasa. Esto de cara al Mundial, gordo. Y Martín, 14 días falta. Así lo vamos a recibir a la gente.
2: Oye,
1: no,
2: tengo
1: hecho
2: una duda. ¿Vamos a trabajar ese día, pelón?
0: ¿Qué día?
1: El 11 de julio.
0: Claro, pues el partido es a la una.
1: Ya ayer hicimos una encuesta y la gente dice,
0: o sea, el partido es a la una. No va a haber nadie, ¿no?
2: Por eso te estoy
1: diciendo. ¿No lo qué?
0: No nos va a oír nadie.
1: Por eso estamos diciendo, vale. Como tú eres el patrón, pues si nos das. Pero era la propuesta. Patrón. La propuesta era.
0: Por lo que veo, el patrón no era maricón.
1: La propuesta es: pues ese güey no nos va a dar del día porque es bien duro. No,
2: está loco.
1: Ajá.
2: Va a querer trabajar.
0: Vamos a trabajar para.
2: No.
0: Ah, es que, ¿cómo va a ser la inauguración? ¿Cómo piensas que va?

0: Belinda.
1: Ay, mami.
0: Entonces, ¿cómo yo, no? Hay que verla.
1: Sí, hay que verla, pero...
0: Bueno,
2: la vamos a ver.
0: Sí, porque es antes de la... Pero el partido es de la 1 a las 3,
1: madre. ¿No tendrás una telecita de esas chiquitas grises?
2: Sí, de las grises, de, así de... Que tenía, le movías radio los canales, sí, le movías los canales con una...
1: Y tenía radio y tele, güey.
0: ¿Sí? No, pero después salieron unas más modernas a color.
2: Yo tengo un amigo que le mando saludos. Que...
1: Te está yendo por eso.
2: Sí.
0: Ahora quiso el Jaime.
2: No,
0: era el Jaime.
2: No, que tenía un Cutlass.
0: Cutlass. Ah, bien bonito.
2: Y lo primero que hizo es lo achaparró. Pero luego compró una tele de esas grises. Ya sabes, todo el mundo sabemos qué tela es, ¿no?
0: Sí, bien largota.
2: Le cortó el tablero a su coche y le metió la tele.
0: Qué lujo, ¿verdad?
1: ¡Qué bárbaro!
2: Quedó precioso.
0: ¿Y quién iba a pensar que en unos años todos los carros iban a 3 pantallas?
2: Sí, mira, millonario.
1: Oye,
2: ¿sí?
1: Y no le puse arriba el perrito, así que voy a su cabecita.
2: Sí, pero aparte, imagínate cómo quedó. Sí,
0: pero era un lujo subirte al carro y llevarte.
1: Imagínate, no, imagínate ir en tu podcast y bien, ir viendo
2: el, al Zabludowski,
1: al Chavo del Ocho.
2: Sí, ¿cómo se llamaba? Zabludowski chico, porque era en la tarde.
0: Abraham Zabludowski. No, o Lolita ya la estaba dando.
1: Al joven Murrieta.
2: Sí, las novelas, güey, imagínate.
1: Sí. Corazón Salvaje, ay, cómo me acuerdo.
2: Antes no le puso una video.
0: Por eso, pero...
1: VHS de las grandotas, ¿no? Pero...
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0: Más o menos va a llegar la comida. Entonces ahí vamos a desayunar. Después, gordo, a las 12.
2: No sale más barato cada quien lo ve en su casa.
0: No, porque el chiste es convivir.
2: Porque
0: somos compañeros. Somos compañeros.
1: Sí vas a jalar.
0: No, es que no crees que porque a ti no te quieren.
1: Ya veo tú al lado de ahí.
0: Pásame más salsa.
1: Pásame la rosa.
2: Oye, que no va a ir la presidenta. Y si viene el presidente de Sudáfrica.
1: Era nada más.
0: No va a ir. No,
1: oye, pues, ¿por qué no
5: ya son que los vamos los boletos?
0: Ya tienen a la ganadora que va a ir a representar.
2: Ya será, no, mañana no.
0: ¿Ah, mañana?
1: ¿Hay algún presidente que faltó a la
2: elección? No,
1: claro. Creo que no.
2: Sí, obvio, sí,
1: no. De veras.
2: No entiendo, no entiendo. De verdad digo que tiene una
0: vaina. Pero va a ir al partido de España porque ya invitó al presidente.
2: Sí, sí, no va a ir. Ah, sí.
0: Pedro, sí, ya ahí dijo que sí.
2: España
0: creo que va a ser, va a jugar creo que en Guadalajara, España, Colombia, me parece.
2: Va a ver, peor, en Guadalajara sí la van a escuchar peor.
1: Dime sinceramente, ¿hay algo más importante que una inauguración de un mundial?
0: El programa de nosotros,
1: que esté viendo todo el mundo.
2: Ese día, en ese momento, no hay nada más importante.
0: Más que el programa,
2: espero, pero sí me parece una falta de respeto hacia la afición.
1: Hacia
2: la afición, hacia la gente, hacia el evento. Que es un evento sumamente importante y ellos se enorgullecen de haberlo traído.
1: Claro.
2: El no presentarte a la inauguración.
1: Yo también.
2: Porque te van a abuchear.
1: Ay, bueno, pues.
2: O sea, perdón, a todos los presidentes los han abuchado.
1: Es parte de, ¿no?
2: Pues, claro.
1: La neta.

0: que al partido de Alberto Televisa. Es una recomendación que yo les hago. Ajá. Con Vaca, porque narra bien bonito a Vaca.
1: ¿En Televisa?
0: Sí.
1: ¿Por qué?
0: Va a estar Vaca.
2: ¿No ves que el Chairo Man soy?
1: Chairo Man. Ah, Chairo Man. Ah,
0: Chairo Man. Porque nada más se la pasa riendo este güey. El
1: ¿qué va a hacer? ¿Qué va a hacer Televisa en su, para su mundial?
2: Ya está preparando todo, ¿no?
1: Ya, ya debería de haber programas, ¿no?
2: Ya, ya.
1: No, no hay.
2: No, güey, ya debería de ser todo.
0: No,
2: la...
0: es por la raca.
2: Desde
0: ¿no?
2: ahí
1: no,
2: está.
1: No, desde antes empezaban, ya desde antes.
0: Desde, bueno, a lo mejor empezando junio. Sorprende.
1: Igual, porque el mes de decide, no te pierdas la jugada del mundial, como se llame, mundialísimo.
0: Oye, Marlene, y al tío
1: Ibáñez.
0: Al tío Ibáñez, el reportero, ¿te acuerdas el que detuvieron en Sudáfrica? Ajá. Sigue allá en Sudáfrica. Por el problema, creo que todavía.
1: ¿Sigue en el bote?
0: No sé si en el bote, voy a empezar. Ahorita te voy a decir. Todavía sigue allá.
1: ¿En serio?
0: Sí.
1: Pues ella debería de aprovechar que viene el presidente de Sudáfrica.
0: Oye,
1: mire, no se malo.
0: Écheme un ray, no va para allá.
1: Déjeme salir. Qué bien quedaría, ¿eh?
0: Así es. Vamos a rola. Vamos a rola. Y regresamos porque Harfuch se baja de la contienda por la presidencia.
1: Como dicen en política, entonces quiere decir que sí.
2: Ah. Pero él nunca ha dicho que sí iba a ir.
1: Nunca ha dicho. Sí, pero dijo que no. Mire, le preguntaron.
0: ¿Sí?
1: ¿Qué dijo? ¿Quieres ser presidente?
0: Y él dijo que... No, que no puede combinar lo que es la seguridad con eso y
2: si
0: que no.
2: No es lo que él diga tampoco, ¿eh?

0: 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Son las 2 con 46 minutos.
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1: Oye, patrón Marlín, ¿usted qué sabe, dice el mensaje a través del WhatsApp, del cubano que casi lo linchan en Cancún?
2: Ah, estaba diciendo,
1: ¿qué pasó,
2: ¿no?
1: Marrano?
2: Platícanlo.
1: Platica la nota, por favor.
3: Algo así yo lo vi ahí por ahí en redes sociales, que este tipo, el cubano, su perro del cubano mordió.
2: O sea, el perro del cubano.
3: El perro tiene una mascota, vaya, el perro mordió.
1: ¿El perro tiene una mascota?
3: No, el cubano tiene un perro de mascota.
1: Ajá.
3: Ese perro mordió a un
1: vecino.
3: Una persona, un vecino. Entonces,
1: pero ¿por qué lo saca sin correa? No, si sabe qué sale.
3: Ahí sí ya no sabría decir.
1: Ajá, pues muerde a esta persona.
3: Muerde, él va y le reclama al cubano: oiga, don cubano, no es el hijo de su madre, su perro me mordió y la neta, quiero que me pague las curaciones.
1: Pero tiene que ser así.
3: Sí, cubano muy enojado. Él dijo: uy, cabrón, marrón, yo no voy por nada. Y lo agredió.
1: O sea,
3: se negó.
1: Le dio sus chingadazos al.
3: ¿Hay evidencia de esto?
1: Sí,
3: ahí, claro, el video.
1: O sea, le dijo que no y lo golpea toda vez. Todavía que lo muerde su perro, le pega el cubano.
3: ¿Y qué crees?
1: ¿Qué?
3: Como todo mexicano que somos, nos solidarizamos con nuestro.
2: No, pero ¿cómo se llama? Es una solidaridad.
1: Claro que sí. Ah, ¿tú vas a dejar que un cubano venga y madre a un mexicano?
2: No, pero no lo puedes linchar, güey. ¿Cómo crees?
3: No, lo lincharon. Casi.
2: No, eso no es solidarizarte, es actuar como animal.
3: Bueno, pero el cubano cómo actuó.
2: ¿Eh?
3: ¿El cubano cómo actuó primero?
2: Bueno, por eso hay instancias.
1: Ah, sí.
3: Bueno, ya me mordió tu perro, ya me madreaste.
1: No se vale.
3: Y llegó mucha gente a apoyar al mexicano y apedreaban su casa bien.
2: Horrible,
3: don Marlín.
2: Es demasiado.
3: Yo no digo que esté bien, pero qué cosa pasa el cubano. Más sí, o menos a grandes rasgos eso pasó,
2: ¿eh? No, eso está mal.
1: Está mal.
3: Entonces, más o menos.
1: ¿Qué es lo que tuvieron que haber hecho? ¿Que actuara la ley?
3: Sí,
2: claro. Se llamen a la policía y le digo, oye, este perro, y ya que lo lleven al ministerio.
3: Pero según que ya había pasado en otras ocasiones, que el cubano se cree muy.
2: En Cancún, ¿no?
1: Ya le dieron, como se dice, su calentadita.
3: Exactamente.
1: No, o sea, no era la primera vez que pasaba eso.
3: Yo creo que ya va a entender el cubanito, ¿eh?
1: No, ya después de esto, si no.
3: Porque ya dio el chiflido.
1: Se la banda. Ah, es que escucha esta canción, Gordon Flat. ¿Es lo que dice la canción?
2: ¿Qué tiene que ver eso?
1: Es increíble.
3: Cubano, mamá.
2: Pero espérate, es increíble que justifiquen el actuar de esta gentuza. Pero muchedumbre casi mata a una persona.
3: No lo estoy justificando. Yo digo que no está bien.
1: No es la primera vez que pasa. Cubano,
3: pero la policía no hace nada.
2: Bueno, ¿cómo sabes que no hace nada si no le dieron oportunidad de?
3: Eso dijeron, ya que ya son varias veces que agreden a la
2: persona. Enseñen, así que enseñen, y vayan a las instancias.

0: maldita mariconera.
1: Oye, pero, a ver, es que ya entendimos, o sea, el cambio es que ya te pueden infraccionar, pero se refiere a que ya puedes, no, dice, todo lo comunican mal, ya puedes pagar las infracciones ahí.
0: ¿Ahí mismo?
1: Sí, o sea, es eso como a lo que se refiere.
0: Ya traen su terminal.
1: Yo creo que ya piden ahí la misma, la infracción.
0: Saludos, dice, ese Marisol se parece, dice, acaba de entrar y ya.

0: camino, por decirlo, no sé cómo se llama.
1: Ah, ok, ahí está. Entonces, es que hay que saber bien, porque luego nada más dan la noticia a Marlene y la gente ni sabe y empieza a seguir y a malinformarse, ¿no?
0: Sí, hay que investigar bien.
1: Por eso no escuchen TV Azteca, escuchen al Chile con la información. Acabamos la noticia bien. Saludos, Tripi Marrano, licenciado Marlene, y qué bueno que ya corrieron al Marisol. No lo corrimos.
2: No lo hemos corrido.
1: No lo corrimos. Dice, el Marrano dice que el Marisol se manda solo, el Marrando hablando de pezuñas.
0: Exactamente.
1: Dice, por cierto. Dice, por cierto, Marlene, la Ciudad de México ahorita es un caos y no sé cómo van a recibir así el Mundial. La línea del metro de Tasqueña, muchas estaciones cerradas por remodelación.
0: La

0: poca eficiencia para gobernar.
1: Dice, las obras vienen atrasadas, la plancha del Zócalo también cerrada, alrededor muchos policías de los granaderos, debido a que los maestros de la CENTE ya amagaron con que va a haber un plantón indefinido, entonces están los granaderos apostados alrededor del Zócalo para evitar
0: ¿por qué no los meten? ¿Por qué no los meten a la cárcel ya? A los que tengan que meter. Les descuenten el día a los maestros. También. O sea, ¿por qué se permite esas tropelías?
2: Están amagando que van a hacer un desmanes el día de la inauguración. ¿No?
0: No, digo, creo que tiene el apoyo de la presidenta de todo el país. Desde ahorita para que los quiten.
2: Es que debe ser desde ahorita, porque ¿sabes qué?
0: Desde ahorita
2: vamos
0: ya que
2: a estar en el ojo de todo el mundo.
0: Que los quiten ya. Imagínate la nota. No puede llegar la selección porque está cerrada la calle.
1: Por lo del maestro, se va a retrasar una hora el partido porque todavía no llega.
0: Imagínate,
1: güey. Dice Tripa, no solo los puentes están pintados de morado, los puentes vehiculares, peatonales, postes y piso, el borde de Xochiaca no está así. Está más fue el presidente municipal, no hace nada por mejorarlo, pero eso sí, anda haciendo desfiles, hinches, bolsones. Ese día sí se trabaja, el día del partido.
0: Es increíble, de verdad, no sabe el espanto de ciudad que está haciendo esta señora Naca.
1: Ya nos vamos.
2: Vámonos ya, Perón.
1: Dice, es un gusto escucharlos de nuevo sin el Marisol. No lo corremos.
0: No lo veo solo.
2: El Marisol no lo vamos a correr. La oreja de
0: Yo no, como dijera, yo no corro.
1: Ya nos vamos.
2: El Marmit tiene tres orejas aquí en el programa.
0: Adiós.
1: Y dos bien grandotas, ¿eh?
0: Adiós.
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3: 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Son las 3. Son las 3 en punto. 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

0: Son las 3 con 50 minutos.
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Son las 4 en punto.

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0: 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Son las 4 con 20 minutos.
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Son las 4:30.

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3: 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Son las 4 con 50 minutos.
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3: Son las 5 en punto.

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1: Muy buenas tardes, felices. Tenemos un excelente programa el día de hoy. Recordemos que el día de hoy, pues bueno, es un día especial para que aprendan los hombres todo lo que tiene que ver con el Día Internacional de la Higiene Menstrual. Y también el día de hoy...
2: Choco.
3: Qué bien por ti, Choco, que no vas a tener que sufrir, ¿no?
1: Oh. Bueno, yo no sufro. Hay mujeres que no sufrimos, la verdad.
2: Órale.
1: Bueno, el día de hoy es el Día Internacional de la Hamburguesa, así que, bueno, diablito.
4: Tenemos un experto. ¿Puedes disparar una hamburguesa el día de hoy, mi querida Choco?
1: ¿Sabes que me dio pena? Porque el diablito yo lo tengo guardado en mis contactos como el diablito con una hamburguesa y unas papas, ¿no? Entonces hice share tu contacto con alguien y me di cuenta ya que lo hice share, ¿no? Y obviamente les dio risa de haber dicho diablito, gordito, hamburguesas, ¿no? Y me imagino que ellos asumieron que eso era lo que era, ¿no?
4: Espérense para julio, me van a ver un cuerpazo.
5: Se les va a ir este gordo.
3: Cálmate, Erasno, empezando el mundial voy a llegar con un six pack, van a ver.
5: Pero ya ese güey ya se le está viendo,
2: güey. Güeyes, a mí les voy a decir algo, todavía no, yo dije el verano empieza en julio, güey. ¿Julio?
5: En julio.
2: Julio, ¿no? En julio, ¿eh?
5: Sí.
1: Muy bien, bueno, el día de la hamburguesa, rapidito, Garbanzo, ¿cuál es tu hamburguesa favorita?
5: ¿De lugar?
4: No, menso.
1: Que de eso hablamos más adelantito, para que me digan de qué lugar y cómo les gusta la hamburguesa.
5: Ah, bueno, perfecto.
1: Tú también, diablito.
4: No,
5: es que ese cuál es, pues, güey.
3: Arruinó el flow y la Choco dijo, no, mejor que piénsela bien, ¿no?
5: No sean estúpidos, a ver. ¿Cuál es tu hamburguesa favorita?
1: Es que me gusta porque creo que la hamburguesa es una de las comidas que encuentras. Yo que he viajado por muchos lugares en el mundo, siempre hay un lugar de pizzas, hamburguesas.
5: Gracias.
1: Y de lugar local, ¿no?
5: Ya. Ahí está.
2: Vámonos, pues. Oye, Choco.
5: Piénsale,
2: San ratito hablamos. Saludos a todos los que venden hamburguesas. También, Choco, hoy es el día de lo que viene siendo el Día Internacional del Juego. Y hablan de, Choco, del día que los niños salen a jugar a la calle del juego, güey. Jugar a las canicas, jugar al trompo, jugar a las escondidas, jugar todo esto. Y ahorita que ya los morros están regresando a la calle a jugar es con las bicicletas con motor.
5: Ah,
1: eso los ha sacado.
2: Él los ha sacado, pero el pedo es que es bien peligroso. Muertes, accidentes, todo el rollo. Y acuérdate que uno choca uno de morrito, la adrenalina es la adrenalina. Uno le puede decir un morro, hey, no hagas eso, a esa velocidad no. Ya andando ahí, güey. Es como cuando, diablito, cuando vas a un tour de motos, ¿no? En la selva, tú que vas allá a Cancún, ahí, eso de allá. ¿Qué te
4: dale, papi?
2: Te dicen. Y es que está bien cura porque cuando vas casi hay mucho gabacho y siempre el que te da las instrucciones es un paisa y luego dice español, inglés, y a veces uno que sabe más o menos inglés dices, es inglés para todos. Ok, my name is Raúl, I want to explain you one thing, please, no speeding. No, no, que no haya esa velocidad. No, one thing, please, safety rules, no speeding, always wear the helmet, and remember, no speeding. Martín is gonna be your guy. He's going to be in the front. Okay, Martín, give an applause for Martín.
5: Hey.
2: Yeah. Okay, un aplauso para Martín.
1: Martín. Hi, Martín.
2: Y ya están ahí. Entonces, el rollo es que cuando ese güey que se llama Martín sabe que un güey que hay gente que le gusta acelerarle las motos a las cuatrimotos en la tierra, dice ese güey, dice, oye, Martín, ahí te va uno día 20. Y no viste nada y prrr.
1: ¿Eso has hecho?
4: Sí. En El Salvador hicimos eso, Choco.
2: Si no sabían, para la otra, que vayan a sus tours, dicen, güey.
5: Pues apenas accidentó una mujer que venía de aquí de Los Ángeles, Choco.
1: ¿De verdad? ¿Una mujer dónde?
5: En una cuatrimoto. Iba en un puente colgante.
1: ¿En qué país?
5: En México.
1: Y cayó del puente.
5: Se cayó, se rompió el cuello, la columna, o sea, gacho, Choco.
1: En Cancún, o sea, un puente tirante.
5: Sí.
4: Y no la querían ayudar porque no tenía el cash para los médicos.
1: Oh, no.
5: Era $24,000.
4: Y también el que salía en el precio de la historia, el hijo.
5: No, también ese güey se dio un toda su madre en una moto. Y ahí está pidiendo un GoFound también.
3: Peligroso. Es peligroso, brody.
5: Sí.
1: Muy bien, bueno, pues buenas tardes nuevamente. Vamos con las encuestas, Erasno.
2: Choco, ayer nos quedamos en las encuestas de que si fueras a 93, la encuesta fue el día que se insinuó alguien que fuera amigo o amiga de tu novio o de tu novia.
1: Sí, o sea, si yo tengo un novio, que si un amigo de mi novio me tiró el rollo.
2: Ey. Y al revés, también si yo tengo una novia, si las amigas de mi novia me tiraron el perro. Fíjate, Choco, 52% dijeron que sí.
4: No.
1: Está mal, ¿no? O sea, tus amigas le andan tirando el rollo a tu novio.
3: Oye, Choco, sí pasa, pero tenés que hay de novios a no. Y también de novias a novias.
4: Pero no son como serios.
3: No, pero... No, me refiero de que es, para que una mujer le tire el rollo al novio de la amiga, tiene que ser un brody bien, ¿no? No las culpo las que le tiran el rollo. Las mujeres que me tiran el rollo, no las culpo.
1: Ok, bueno, ahorita regresamos aquí en el show de Erasmo y la Chocolata.
4: Ande, güey. Ahí va tu piropo.
2: Ándale, güey.
4: Ahí va tu piropo.
3: Erasmo, ¿y tú de qué te ríes, güey? Si ni ganas menos que yo.
2: Ya vámonos.

0: Estamos de regreso con las encuestas de Erasne.
1: ¡Eso!
2: Muy bien, bueno, vamos con la encuesta número 4.
3: La número 4 aquí en el Chondrán de la Chocolata. Mañana viernes, nada más no se les olvide, no me dejen solo porque voy a estar con Andrés Guardado, esta leyenda que salió del Atlas, jugó allá en el Deportivo La Coruña, el Valencia, el Betis en España. También jugó allá en Alemania y también jugó en Holanda en el PSV y vino a retirarse al Lyon.
1: ¡Vino a tirarse al Lyon!
4: Jugadorazo, ¿eh? Guardado jugador.
1: Eres de Guanajuato. Es contra Guanajuato.
2: Muy bien, bueno, encuesta número 4.
3: Ahí va, Choco. Saludos a la banda de Guanajuato, a loco allá que me anduve vendiendo pan con él en Santa María, güey.
4: Saludos al Tolongas también.
3: ¿Quién es el Tolongas?
4: Un loquito que andaba con dos palitos en todas las Tolongas.
2: Encuesta. Número 4.
3: Si fueras muy rico y tu esposa se quiere hacer una cirugía estética para verse mejor, como cirugías de nariz, pechos, caderas, etcétera, etcétera, ¿la dejarías, primo?
2: O sea, ¿cómo la encuesta de dónde viene?
3: De que mucha banda tiene esposas y siempre las esposas dicen, si yo tuviera dinero ya me hubiera puesto también chechas. Si yo tuviera dinero ya me hubiera puesto esas nalgas. Si yo tuviera dinero también estuviera así. Ay, esa vieja se cree mucho, si yo también tuviera dinero ya me hubiera arreglado. Y he oído mucho eso de la banda, entonces siento que muchas mujeres, si tuvieran dinero, le dirían al esposo, quiero ponerme esto y esto y esto. La pregunta es, tú como esposo, güey, eres el de la feria, y tu vieja, bueno, ya son esposos, los dos son de la feria. La pregunta es, ¿dejarías que tu mujer se ponga boobies, se quite costillas, se ponga nachas, o la nariz, todo eso? La pregunta, Garbanzo, sería esa, ¿tú sí o no?
4: Sí.
3: Ok. Sí. Tú, Diablito.
4: Sí. Vámonos, Ricky.
3: Maestro Doggy.
5: Ya saben.
4: Ya saben.
6: Así que no.
5: Ya saben.
4: Solo por quedar bien, igual que Don Genio. Pero bueno.
5: ¿Quedar bien con quién?
6: Todos.
4: Mire lo que es. ¿De verdad, no, Doggy?
5: Por mi jefa.
4: Bueno, este sí tiene.
5: Por eso. Por mi madre, yo, Choco, no permitiría. Primero, no escogería una mujer que no tenga operación. Segundo, no la necesitaría.
3: Choco, ¿tú, no ¿tú permitirías que el gallo de Oaxaca se haga alguna cirugía?
2: ¿Sí lo ven? O sea, quiero...
1: ¡Alvin!
5: Agárrenlo.
1: ¡Alvin!
2: Bueno, a ver, ¿qué dice la gente?
3: Choco, dicen que 67% no me gustaría. Que mi vieja se ande operando. No les gustaría. Y 33% dicen que sí. 33% dicen que mi vieja se ponga aquí algo.
5: Oye, Choco, pero a mí se me hace interesante, Garbanzo, no sé cómo está Erika, bien, ¿eh? No lo he visto. Pero el Diablito dice que él sí. O sea, no están a, es, el mensaje es, no me gusta cómo está mi esposa.
6: No, para nada. La pregunta es claramente,
2: claro, la
6: si ella es que... quiere, ajá, le dejarías.
5: Ok, ¿y tú?
6: Ay,
5: ¿y tú lo permitirías por qué?
6: Porque ella quiere.
5: Okay, porque ella quiere, o sea, ¿es lo que ella quiere?
6: O sea, la pregunta está ahí.
5: Aquí hemos entrevistado a esta mujer, Sabrina Brooke. ¿Te gustaría que tu mujer se pusiera una boobies así?
4: ¿Este le gusta eso?
3: Se está imaginando su mujer.
2: No, ya.
4: Pero es que tú haces ver como que es el cuerpo tuyo y tú mandas en el cuerpo de alguien más, güey.
6: Eso no es tuyo, güey.
4: La pregunta es puntual. Si ella quiere... o sea, güey, si ella quiere, pues es tu cuerpo, güey.
5: Entonces no hagan templo. No hagan la encuesta.
1: ¡Ya se enojó! ¡Vino a enojarse!
5: ¡Cayó otro dictador! Pero si tu riviere es que me enojé cuando te estoy diciendo tranquilo. Oye, pues ¿para qué es la pregunta?
4: Oiga,
5: para ver quién es dictador.
4: Pues es que aquí se ve. Usted que manda en el cuerpo de su
2: mujer.
4: A ver,
2: no desviemos la plática. O sea, hecho de que Doggy diga que no le gustaría es como el Diablito de decir sí me gustaría.
5: Exacto, o sea, a mí no me gustaría. No me gustaría. O sea, no me gustaría. No me gustaría, Choco, porque me encanta este trend que está ahorita. Hay un trend donde las mujeres están quitando boobies. Están borrando tatuajes. Estoy, como dirían las influencers, amando este trend. Y videos he compartido en mis redes donde dicen mujeres, muchachas, por favor, no se hagan tatuajes. No, eso es un buen mensaje.
6: Hoy cuéntanos la escena, ¿cómo fue?
7: Ay,
5: Y como troglodita, claro, como caníbal. Así, ah, bueno, como así, cavernario. Así dijeron. ¿Quieren que les diga algo de la mamá de Crucito Choco?
2: A ver.
4: Ah, mira, okay. Caray.
5: Lo que pasa es que cuando tienes una mujer fina, no ocupan operarse. Una mujer fina no ocupa traer boobies de fuera o nachas de fuera, pero yo entiendo, por eso hay tanta gente que se pone, porque hay muchos brodies como esto, les gusta el plástico.
4: Escucha, si ella quiere.
6: Ya, eso fue la pregunta.
4: Pon así la pregunta, no es si yo quiero. Si ella quiere, la dejaría. Si ella quiera.
5: ¿Qué, no eres el autoritario tú aquí, con la opinión mía? ¿Tengo que opinar como tú?
4: No, yo estoy repitiendo lo que ya la pregunta.
5: ¿Otra vez tú? O sea, tengo que opinar como tú. Si no soy autoritario.
4: Choco, ni
5: lo
4: veas.
5: ¿Eres el autoritario que quieres que yo diga lo que tú dices?
4: Choco, calma tú.
5: No, a ver tú. ¿Por qué siempre entre las mujeres? Ayuda, mi amiga.
4: ¿Ves? Dos insultos.
2: Bueno, a ver, vamos con la siguiente encuesta. Entonces, 67% no les gustaría, 33% sí.
5: Oye, Choco, nada más una última.
4: ¡Ah, ya! ¡Ya sabes!
5: ¿Viste la palabra que usó el garbanzo?
4: ¡Ya sabes!
5: ¿Tú quién eres para decidir? ¿Tú quién eres decidir para su cuerpo? Eres woke. Eres un woke. Nada más te falta pintarte el pelo morado.
4: ¡El garbanzo con el pelo morado!
2: A ver, ¿qué frase dijo?
5: ¿Tú quién eres para decidir por sus cuerpos? ¡Woke! Pelo morado, no. Pelo azul.
4: Entonces tú de qué. Jimena la lesbiana, el garbanzo. Jimena la lesbiana. ¿Por qué
6: te le pegas como una ladilla a este?
4: Es que este güey me gusta estar hombro a hombro. Maestro, ¿cómo es?
6: Cálmate, Wendy.
5: No, es que me brincó esa frase. Es que ¿quién eres para decidir por tu cuerpo?
6: Wendy.
5: Walk.
6: Wendy. La Wendy.
4: Güey, no digas eso.
2: ¿Por qué le dices así a quién es Wendy? Garbanzo, Wendy Guevara, ¿no?
6: Ahora, ya vas a decir que voy a ganar la casa de los famosos también.
4: Oye, Garbanzo. Wey,
6: tú cállate,
4: cuerpo.
6: Tú cállate. Wey,
4: es woke.
6: Tú traes la camisa de la América, con eso dices mucho.
2: Bueno, Erasno, tú también ya siento que te vas a embarazar un día de esto.
4: No te has embarazado tú. No te has embarazado tú, o sí. O sí.
2: Bueno, el día de mañana Erasno estará con Andrés Guardado. ¿En dónde?
4: En Southgate y en Los Ángeles. Mañana vamos a estar en dos lugares. A las 4:30 en la Sam's Club de ahí en Southgate, a un lado de ahí del ¿cómo se llama, güey? El Pollo Campero. Ahí saludos a toda la banda de Centroamérica. Por ahí vamos a llegar temprano, Garbanzo, para ir a pistear un rato. Y luego ya nos vamos a las 4:30 ahí con Guardado. Y luego ya a las 7 nos vamos a Ramírez Licor. Sacamos ahí unos 6, 7 botellas y nos vamos allá.
6: Lo que es la vida, promociones donde venden puro alcohol, maldito Erasno.
4: Y el sábado, el día pasado mañana, vamos a estar en el Rose Bowl afuera del estadio a las 3:45 con Andrés Guardado también. Llévese sus camisas para que se las autografíe una leyenda. Es Andrés Guardado. Gracias. Aquí llegó el momento. Muchas gracias, maestro. ¿Todo bien, maestro?
5: Sí, brody.

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0: ¿cuál es tu lugar favorito de hamburguesas?
1: Sería In-N-Out. In-N-Out. Es clásico.
0: ¿Cómo pides en In-N-Out tu hamburguesa?
1: Pido una double-double protein style, solamente con lechuguita.
0: ¿Esa viene siendo, Erasno?
2: La número dos de In-N-Out, con todo lo pides.
1: Sí, nada más en lugar de pan, envuelta en lechuga.
3: ¿Erasno, tú la pides con todo?
2: Sí, yo llego, ¡mi hamburguesa!
3: ¡No, güey! ¡Sí, con todo!
0: Muy bien, bueno, Garbanzo, ¿tu lugar favorito de hamburguesas? ¿Hoy que es el día de la hamburguesa?
4: Mi lugar favorito de hamburguesas es Burger Basket en Corona, California, Choco.
0: Burger Basket. Burger... ¿Qué es lo especial de Burger Basket?
4: Burger Basket tiene una hamburguesa buenísima, Choco. Es así un poquito grande, así medio ancha. Viene con una carne sabrosa. A mí me gusta pedirla con tocino y con aguacate.
0: Bueno, delicioso. O sea, la carne, tocino y aguacate.
4: Sí, y viene, obviamente viene lechuguito.
3: Es un belty, belty.
4: No, no, bien. Así me gusta, Choco.
0: Muy bien, Diablito, ¿tu lugar favorito de hamburguesas?
5: Se llama Jim's Burgers en la ciudad de Bell. Inició en 1958.
0: ¿Cómo se llama?
5: Jim's Burger.
4: Ah, caray, ¿verdad?
5: Y es el original. Ya después ya muchos empezaron a nombrar sus restaurantes Jim's.
0: ¿El de Downey?
5: No, Bell. Bell, California.
4: Es
5: el original. 1952 abrió ese lugar. Y la hamburguesa, la Hamburger Special, es una de las mejores hamburguesas porque obviamente usan el ground beef original, no es ese.
4: ¿Ellos la muelen? Fresh.
5: Yes, sir.
4: Ah, no manches.
5: Y luego yo la ordeno así, como
4: Dunga style.
5: Lo ordeno con lechuga, le ordeno con tomate, no me gusta cebolla. Y un así quesito, double cheese, y luego las papitas, y luego tienen este sauce secreto para las papitas. Y lo mejor de este lugar es que tiene la Coca-Cola original, no es esa de la.
2: Cuando saben de refrescos, maestro, saben
3: hasta bien.
4: Hay que ir a ese lugar. Hay que ir a ese lugar. James Weir, 1959.
5: Pregunten por Tommy.
2: Maestro, ¿cuál es su hamburguesa favorita?
3: Mi hamburguesa favorita es Whataburger. Y obviamente yo sé que hay un debate de entre ustedes y la raza de... Yo creo que el paladar se adapta, ¿no, Choco? De huercos de Monterrey, íbamos a San Antonio, íbamos a Texas y esa era la hamburguesa. Estamos hablando de... Sí. Y perdón, digo, yo creo que es malo para tu cultura decir que tienes, ¿no? Entonces decíamos, Choco, de que, pues, Whataburger, saludos a toda la gente tejana, Whataburger, es el papá de las hamburguesas.
5: Whataburger, come on. Whataburger.
3: Está bien, cuando vayas a Texas...
5: Ya lo probé.
3: Por eso, ¿por qué andabas? ¿Pidiste cuántas?
5: Ah, porque supuestamente eran las mejores hamburguesas, pero...
0: ¿Pero pidió más de una?
3: Choco, esta raza quiere hacer show al aire, hipócritas. El Garbanzo también. El Homero iba manejando. 5 veces le hicieron parar cuando íbamos a Stack Station o no sé dónde.
2: Sí, están buenas las Whataburger. Me recuerdan mucho a mí lo que, como dice el Doggy, cierto, yo como de morrillo le agarra sabor a ciertas cosas, Choco. No me voy a salir al pobre, pero nosotros así, Burger King era mi favorito, que era, sí, Burger King, la Whopper, esa para mí era la hamburguesa, Choco, y es una hamburguesa X, güey. Tiene la lechuga ahí está aplastada con la mayonesa y todo el rollo. Pero había algo en la Whopper, pues es una con la que yo crecí. Ya pedir una Star de ¿cómo se llama? Carlos Jr. ya era de feria. Pero la hamburguesa y agua, la Whopper, así machín.
5: Te digo por qué era especial la Whopper. Yo trabajaba ahí como manager en el 12 grado. En Compton, y es especial porque esa carne era de ground beef puro, o sea, era orgánico, o sea, no era tampoco...
2: No era, porque muchos la han chafiado, dicen que la chava, pero no es cierto.
5: Entonces la ponían en una parrilla que corría así, bien despacito, y tenía llamas, entonces estaba así a la perfección. Yes, man. La Whopper era una de las mejores hamburguesas.
4: Oh, pero te decía Char-Broiled.
5: Char-Broiled, yeah.
4: Oh. A ti, Choco, ¿cuánto de late?
0: La verdad, no soy mucho de comida rápida, pero obviamente me gusta cuando se... Como el 4 de julio, como esos días del día de Memorial Day, cuando pone la parrilla ahí, pues hamburguesas, digo que ya vienen los parties, ya vienen congelados.
4: No, los parties vienen ya de...
0: Y obviamente los pones ahí en la, pues, no sé, con, me gusta a mí mucho el aguacate, la lechuga, y yo creo con eso, y que, pues, ¿qué más?
4: La casera te late, entonces.
0: Me encanta la mostaza, sí, pero okay. Si tengo que elegir una hamburguesa, In-N-Out, la verdad no tiene fallo. In-N-Out viene siendo lo máximo, me encanta, es un lugar donde pagan muy bien, tú puedes ver en la ventana cómo están haciendo todo. Pican la lechuga ahí, el tomate, las fries, las hacen enfrente de ti, o sea, todo muy fresco. In-N-Out, sin lugar a dudas, es para mí el mejor lugar de hamburguesas.
5: ¿Te gusta la mayonesa?
0: Me encanta la mayonesa.
5: Y las y todo.
0: De hecho, ahí no tiene nada de mayonesa, le llaman spread. Spread.
3: Pensé que ibas a decir sperm.
0: ¡Oh, my God!
4: Ahí vas para allá, Choco, pero te regresaste.
3: Oye, Choco, pero el Erasmo hace unas buenas hamburguesas, ¿eh? Oh, yeah. Pero real hamburguesas.
4: El que sí,
0: ¿Erasmo?
4: Sí, es bueno. Es bueno. Yeah. El que sí es un ridículo es Homero, que es de hamburguesas de picaña. De, es un ridiculazo.
2: Por cierto, hombre. Choco, también nunca tengan, cuando vayan a hacer carne, nunca dejen que se arrime el garbanzo a sus asadores. A eso, la gente intrometida en los asadores no es bienvenida. A ver, sepan eso, la regla.
4: Dilo completo, ¿qué dice?
2: A todo
4: ¿qué?
2: Le quieren poner queso, todo lo quiere queso.
4: Un día con costrita.
2: Hace rato descubrió la costrita y ya él ya no vive de otra cosa.
0: A ver, pero cómanse la hamburguesa.
5: Ya, aquí es la costrita.
2: Ahí le va, muchachos, rápido. ¿Cómo se pueden comer una hamburguesa que así al estilo, como dicen acá, al estilo lunga?
4: Erasmo Ramsey.
2: Primero, lo ideal es hacerlas a la leña, carboncito, ¿verdad? Si no, pues gas todos modos, porque todo tiene que ver. Cuando vas a la tienda, agarras el lo que es el ribeye. El ribeye. Y el ribeye le dices que te lo muelan, güey. ¿Ya? Que te muelan el ribeye. Y luego tú agarras lo que viene siendo ajo, pimienta y sal. Eso, con eso haces tus bolitas, güey. Haces tus bolitas, ¿verdad? De ribeye. Y luego ya las aplastas y haces tus propios paris, así, tu carnita, güey. La dejas gordita porque luego va a empezar a... El ribeye tiene mucha grasita. Y entonces tienes que saberle mover a la lumbre porque luego cuando cae la grasa, avienta llamas. Oye, qué mal. Tienes que estar toreándole ahí, machín. Por eso me gustan los asadores de Santa María, porque ellos se suben hasta arriba y bajas acá, machín.
5: ¿Por qué en Santa María hay acá?
2: Vayan a Google y busquen Santa María. Es que son únicos.
4: Sí,
2: para que sepan. Entonces, el rollo, güey, para que la gente sepa.
4: Es lo que yo hago y a mí me critican, la Choco, que te concentre.
0: Sí, pero no, tú no eres el punto aquí, o sea, tranquilo.
2: Y luego, Choco, ya que tienes ahí la carnita, los pari, el panecito, que tengas con la bolilla así machín.
4: Como tipo Whopper.
2: A una mitad le pones cremita, crema, y a la otra mitad le pones mayonesa. Sientas la carnita, yo pongo que esté poquita rojita para que esté jugosa. La pones y cuando se esté casi terminando la carne, le echas un queso amarillo arriba. Y se va a derritir. Y luego le pones ahí la lechuga, los tomates, le pones los jalapeños, le pones el aguacate, y luego cierras ese manjar. Con un cuchillo la partes a la mitad, y le das machín. Y si puedes un chilito toreado a un lado todavía, machín. Vámonos.
5: ¿Qué tipo de queso? American cheese.
3: Bueno, le pones cebolla.
5: Pablo.
2: Pues, la cebolla la puedes torear poquito, la puedes hacer así media, la dejas asar poquito. O también mucha gente le pone a veces una tirita de jamón, güey, abajo.
4: Jamón y...
2: Pero jamón es el chido de México.
4: Put.
2: Bueno, señores, hasta aquí.
3: Oye, ¿por qué no haces unas hamburguesitas, mi Erasmo, ya ahora que viene el verano? Te voy a prestar ahí para que hagas ahí en la alberca.
4: Vámonos.
0: Ay, Doggy, ¿tienes una casa con alberca?
3: Sí, ahí es donde vivo triste, donde estoy deprimido.
5: Se la pasa solas.
2: Se la pasa solo el Doggy, cada que llego está cerrada la puerta.
0: Regresamos. ¿Cuál es su hamburguesa favorita? Es la pregunta en las redes sociales. Vaya y coméntenos dónde las compra o cómo las preparan. Platíquenos sus hamburguesas favoritas aquí en Erasmo y la Chocolata. Yo creo que sin lugar a dudas, la clave de la hamburguesa es la carne, ¿no?
5: No.
4: Yo creo que el precio.
2: Oh, ya no se ríen de nada, ya.
6: Sí, y festejamos con ustedes.
0: La pobreza.
7: Así que aquí vamos de nuevo.
8: Solo les pedimos una cosa. Y ustedes también.
0: Claro, lo importante es el precio
8: de la hamburguesa.
0: Diablito, ¿qué es lo más importante para ti de la hamburguesa?
5: Que sea gratis.
0: Muy bien. El precio, que sea gratis.
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2: 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Son las 5:30.
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2: Bueno, nos vamos con El Chocolatazo a Guanajuato y tenemos a Guillermo. Guillermo, buenas tardes.
3: Sí, buenas tardes.
2: Guillermo, le vamos a hacer El Chocolatazo a tu novia. Ella se llama Malena. Ustedes tienen apenas 6 meses de relación.
3: Sí, aproximadamente 6 meses.
2: ¿Tú le mandas dinero a ella?
3: Estoy contribuyendo... Sí.
4: Las cosas como son, Brody, ¿la mantienes?
3: Se puede decir que sí.
2: A ver, ella dice que te ama, tú también la amas según a ella. ¿Por qué El Chocolatazo?
3: Simplemente para corroborar lo que ella me dice.
2: Solo quiere saber si te ama de verdad y no tiene a otro.
3: Digamos que simplemente quiero estar seguro, Choco.
2: A ver, tú tienes 58 años, ella tiene solo 46, o sea, eres como 12 años mayor que ella.
3: Correcto.
2: Son 6 meses, pero tú ya la has visto en persona, la conociste allá en Guanajuato.
3: Sí.
4: Que le llame el lobo, Choco.
2: Bueno, le va a llamar el lobo, ¿está bien?
3: Ok.
2: Ahí se está marcando, no haga ruido.
3: Gracias, Choco.
5: Bueno.
4: Bueno, con la señorita Malena Arriaga, por favor.
5: A sus órdenes.
4: Gracias, Malena. Mira, te llamo de una compañía de chocolates. Es algo muy simple. Nosotros estamos promocionando este producto. La idea es dar a conocer estos chocolates. ¿Cómo lo hacemos? Nosotros se los enviamos a alguna persona especial que tú tengas. Es solo para promocionarlos. Si tú tienes a alguien, nosotros se los hacemos llegar. Es totalmente gratis. No sé si tienes a alguien especial por ahí, Malena.
5: No, pues es que no. En realidad no tengo a nadie.
4: ¿En serio? ¿No tienes a nadie especial?
5: No tengo a nadie a quien mandárselos.
4: No tienes a nadie, pero ¿a ti te gustan los chocolates o no?
5: Sí, me gustan.
4: Ah, muy bien. ¿Y qué pasa si te mando unos chocolates con mucho cariño? ¿Te los comerías o los tirarías?
5: No, pues me los comería.
4: Ah, pues te los voy a mandar y voy a aprovechar ahí para ponerle polvitos de Enamórate de mí.
5: Ah, oh. Eso ya sería cuestión de usted.
4: Pues si no tienes a nadie, yo aprovecho y te los mando con todo y polvitos, ¿cómo ves?
5: Ah, como se vea.
4: Qué bonito te ríes, Malena.
5: Gracias.
4: Oye, tal vez yo no debería estar hablando así porque estoy en mi trabajo, pero ¿sí te gustan los chocolates?
5: Sí, sí me gustan.
4: Si no te incomoda y no te meto en problemas, yo te los puedo mandar con mucho gusto.
5: Ah, ok.
4: Me imagino que si tuvieras a alguien no estuvieras hablando así conmigo, ¿no?
5: Ah, no, claro que no.
4: ¿Te caí bien, Malena?
5: Sí.
4: Lo estás diciendo solo por nomás, ¿verdad?
5: No, en serio.
4: Bueno, te voy a creer, tú también me caíste muy bien. ¿Y cuántos años tienes?
5: Tengo 46 cumplidos, voy a cumplir 47.
4: 46 cumplidos, vas a cumplir 47. ¿Y cuándo es tu cumpleaños?
5: El 22 de julio.
4: No estaría nada mal que...

0: mande muchos regalitos, chocolates y todo en tu cumpleaños, ¿no?
1: No, no.
0: Sería un buen detalle, igual si nos conocemos más de aquí a ahí, igual voy y te visito y te doy un buen cumpleaños, ¿no?
1: Bueno.
0: Se escucha que eres muy agradable, se escucha que eres una mujer muy bonita.
1: Ah, sí, claro que sí.
0: Y buena persona.
1: Claro que sí.
0: Además, solterita y sin compromiso.
1: Sí, sí.
0: Entonces hoy es mi día, Malena.
1: ¿Por qué?
0: Porque te estoy conociendo.
1: Ah.
0: Tu voz, tu risa, tu forma de ser. Se escucha que eres una mujer bonita.
1: Gracias.
0: Oye, Malena, pero ahorita estoy trabajando. ¿Está bien si te llamo más tarde?
1: Sí, está bien.
0: ¿Cómo, a qué horas tienes tiempo para hablar conmigo?
1: No, pues todo el día.
0: Qué bien, ¿y a qué horas te duermes?
1: Como a las 10.
0: Entonces te llamo como a las 9 antes de que te duermes.
1: Bueno.
0: Y te voy a decir cositas bonitas para que me sueñes.
1: Oh.
0: Se escucha que eres una mujer así muy candente, ¿no?
1: Un poco.
0: Sí, eres muy sensual, ¿no?
1: Sí.
0: Ojalá que sí te guste como te estoy hablando, ¿eh?
1: Sí.
0: Sí, ¿de verdad?
1: Sí.
0: ¿Pero de verdad no tienes a nadie? ¿No me vayan a agarrar a balazos por ahí?
1: No, no, no, claro que no.
0: O sea, ¿no estás enamorada de nadie, ni quieres a nadie, ni tienes a nadie?
1: No.
0: O sea, ¿que estoy agarrando tu corazoncito vacío?
1: Sí.
0: O sea, ¿que puede ser que lo llene?
1: Puede ser.
0: ¿Me darías la oportunidad?
1: Pues, vamos a ver, ¿no?
0: Me parece... Ahí está.
2: Que no te emociones. Gracias, Lobo. Oye, Malena, aquí tenemos a tu pareja Guillermo, que quiso que te hiciéramos esta llamada. Adelante, Guillermo.
3: Lobo, te pasaste.
1: Hablamos.
3: ¿No tienes a nadie?
1: ¿A quién mandarle chocolates?
3: No, en tu corazón.
1: Ah, no, ¿a quién mandarle chocolates? No.
3: No, te preguntó también que si no tienes a nadie en tu corazón.
1: Ah, ¿y en mi corazón?
3: Que lo tienes vacío.
1: Vacío, amor. ¿Crees que lo tengo vacío?
3: Eso fue lo que le dijiste a este lobo.
1: Tú sabes bien que no se puede dar mucha información, amor. Tampoco voy a ir dando información en la vida.
3: Ya diste tu fecha de nacimiento. Si el lobo sigue...
1: ¿El qué?
3: Si el lobo, que si el lobo hubiera seguido...
1: Ya
3: que
1: es el... Amor.
3: En fin, Ya veo que no tienes a nadie.
1: ¿Y qué tienes que andar dando información de mí? A ver, dime.
3: No.
1: ¿No qué?
3: No, nada. No.
1: ¿Me estás poniendo a prueba o qué?
3: No, ya olvídalo.
1: ¿Me estás poniendo a prueba, verdad que sí?
4: Brody, después de todo lo que dijo, no tiene vergüenza esta mujer. Te la está volteando, pero en serio, Brody.
3: No, sí oí, ya oí, Doggy.
1: Me estás poniendo a prueba, pues para que veas.
4: Para que veas, dice, y sí vimos todos y escuchamos.
2: Wow, esto es increíble, al buen entendedor pocas palabras. ¿Qué más le quieres decir tú, Guillermo, a Malena?
3: ¿Hasta cuándo vas a poner la foto del Facebook en el Facebook?
2: A ver, después de escuchar esto, ¿tú quieres que ya ponga una foto contigo en el Facebook?
3: No, si no la pone ella, la voy a poner yo.
4: Ya llévame, Dios mío, hoy nomás.
2: Tranquilos.
4: Oye, pero no está ni enojado.
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2: Ya deberías entender cómo está la situación ahorita, ¿no?
3: No, tengo bien.
2: Entonces, Guillermo, ¿para qué rogarle a esta mujer que ponga una foto de ustedes dos en su Facebook? ¿Para qué rogar algo que a ella le tendría que nacer?
3: ¿Y si fuera jugando, Choco?
2: ¿Cómo?
3: ¿Y si fuera jugando, si fuera parte del juego?
2: ¿Cuál, el que ponga la foto?
3: Por decirlo así.
2: ¿Una persona de 58 años y una de 46 jugando a eso?
3: ¿Se podrá?
1: A ver, Guillermo, luego me vas a explicar eso.
2: Malena, ¿qué es lo que más te molesta de esto?
4: ¡Ya colgó! ¡Qué bárbaro! Este bro iba a hablar con ella y todavía él le va a pedir perdón a ella.
3: Ya está la pobreza, me va a jalar.
2: Increíble, cuídate, Guillermo.
3: Ok, Choco, muchísimas gracias. Cuídate mucho.
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0: estamos de regreso aquí en el show de Erazno y la Chocolata. El día de hoy, Día Internacional de la Higiene Menstrual. Y me gustaría hablar con una experta que nos hable de esto para que ustedes, los hombres, aprendan, bueno, lo que les queda de hombres, ¿no?
1: Choco, tranquila.
2: ¡Respeto!
1: Choco, voy a hablar de esto en mi segmento porque ya sabes que yo le hablo a la mayoría. De por sí ya es puro hombre casi los que nos escuchan. Quiero darles para que mis alumnos entiendan que las mujeres, pues a veces tienen cambio de, pues, de humor por eso, ¿no?
0: Doggy, si quieres espérame, ahorita hablamos con la experta y luego vamos contigo. La doctora Leslie Leiva, ginecóloga de la Ciudad de México, y nos va a hablar de esto el día de hoy. Doctora, ¿cómo está? Muy buenas tardes. ¡Venga!
3: Hola, buenas tardes, ¿cómo están?
0: Muy bien, bueno, pues como ya de saber, la mayoría aquí son hombres, nuestro radio escuchas 80%, creo, 70% son hombres, y bueno, un día como hoy no lo podemos dejar pasar para aprender todos de cómo es que funciona y funcionamos las mujeres en como decimos vulgarmente, en nuestros días, ¿no?
3: Me encanta.
2: Oiga, yo quiero... Perfecto. Yo le quiero preguntar, doctora Leslie, cuando... Dime. Cuando las mujeres, ¿a qué edad más o menos tienen su primer periodo menstrual?
3: Más o menos alrededor de los 10, 12 años empieza.
2: 10, 12 años, o sea que antes de eso, después ya de que tienen su periodo menstrual es cuando ya una mujer se puede embarazar, ¿verdad?
3: Así es cuando nuestro eje reproductor alcanza la madurez, por así decirlo, para poder posteriormente lograr un embarazo. Eso no quiere decir que sea normal que las niñas cuando recién empieza su periodo menstrual, pues se embaracen, ¿no?
2: Eso sí. Choco, y otra pregunta como hombre, porque aquí tenemos que preguntar como ignorantes que somos en esto. Las mujeres cuando tienen su periodo menstrual... por lo regular se ponen tristes o muy enojonas. ¿Por qué?
3: Pues porque hay diferentes cambios hormonales a lo largo del mes del ciclo menstrual. El ciclo menstrual no solamente es los días que tenemos la regla, sino son una serie de cambios a lo largo del mes. El mes lo podemos dividir básicamente en dos etapas. La primera etapa, que son los primeros 15 días, y la segunda etapa, que al final de esta segunda etapa ya es cuando sucede la menstruación y se debe a cambios hormonales. Hay mujeres que son un poquito más propensas a tener estos cambios, se pueden sentir más cansadas, más tristes, más irritables, justo unos días o una semanita antes del periodo.
0: Para que nos entiendan.
1: Oye, Choco, pero tú parece que estás siempre en tus días, vienes muy enojona.
0: Exacto. Bueno, ustedes me hacen enojar, yo llego aquí de buenas y ustedes me cambian el ánimo. Ustedes hasta una mujer feliz la hacen aquí, una mujer triste.
3: Ay, pero no se vale que la hagan, que la bulen por eso, oigan.
0: No, doctora, es otro show aquí. Pero bueno, ¿cómo es, doctora, que el... ¿Es realmente sangre lo que sale o qué es?
3: La menstruación se forma por una capita que se llama endometrio, que es la parte más interna del útero, que es la que lo recubre prácticamente. Entonces lo que sucede es que a lo largo del mes esa capa se va haciendo gruesa y justo al final del mes, si es que no nos embarazamos, esa capita se desprende y es lo que forma la regla.
2: Ahí está. ¿Puede una mujer desangrarse por su periodo o no?
3: Sí, pero no es lo normal. Hay mujeres que podrían tener alguna condición como miomas, adenomiosis, endometriosis, que hagan que los sangrados sean o muy abundantes o muy dolorosos. Hay pacientes que tienen que utilizar pañales durante el ciclo menstrual porque el sangrado es abundante, pero lo importante es no normalizarlo y acudir a una revisión médica.
2: ¿Puede una mujer embarazarse durante su periodo menstrual o no?
3: Es raro, pero sí puede llegar a pasar.
2: No me diga eso.
0: A ver, ¿cómo que no me diga eso?
3: Muy poco probable, pero sí puede pasar, especialmente en mujeres que no tienen un periodo menstrual normal o regular.
0: A ver, ¿cómo que no me diga eso, Erasmo?
2: No quiero entrar en detalle, Choco, pero ya ves que... Bueno, digo, es lo que es. El otro día me dijo una morra, si de verdad me amas, quiero el beso del payaso. Y yo le dije, ¿cómo?
0: Oye, no seas naco. No seas grosero. muchas mujeres cuando están en sus días, como decimos, doctora, no pueden ir a trabajar. De hecho, piden 2-3 días porque hay dolores muy fuertes. ¿Cómo le llaman a esta condición?
3: Endometriosis.
0: Ah. ¿Y esto, sí, esto sí, qué, cómo, sí, se, tiene cura o no?
3: Sí tiene cura, se controla. Más bien se controla. La endometriosis va mucho más allá de un dolor menstrual. Es una alteración inflamatoria que podemos tener en diferentes órganos del cuerpo que se expresan o se prenden más cuando estamos en el periodo menstrual. Sí hay mujeres que tienen mucho dolor, que les impiden sus actividades, tienen vómito, tienen diarrea, tienen estreñimiento, dolor al tener relaciones sexuales, dolor al hacer pipí, que es más evidente durante el periodo menstrual. Y hay mujeres que este tipo de dolores sí les impide sus actividades de la vida diaria, ir a la escuela, ir a trabajar, ser productivas. Y de igual forma no hay que normalizarlo, si es algo que tenemos que revisar.
0: Pues te regresamos, Garbanzo, sé que tienes preguntas. Rapito, regresamos con la doctora el día de hoy, Día Internacional de la Higiene Menstrual, aquí en el Choderando y la Chocolata. Erasno, tú el día de mañana estarás con
2: Andrés Guardado. Vayan a nuestras redes sociales, voy a estar con la leyenda del fútbol mexicano en Sam's Club de Southgate y también en Ramírez Liquor de Los Ángeles. Y el día sábado vamos a estar en el partido México contra Australia en el Rose Bowl. Ahí estaremos haciendo el show previo al partido. En el Fútbol Fiesta estará Garbanzo de Catepec, aquí su compa Erasno. Así que ahí nos vemos, vamos a cotorrear. ¡Vamos!

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2: El presidente de los Estados Unidos, Donald Trump, no se deja de los medios de comunicación que lo quieren tirar simplemente porque les cae mal. Hoy Donald Trump volvió a presentar una demanda por difamación en la que reclama una indemnización al Wall Street Journal de al menos 10 mil millones de dólares por sus reportajes sobre vínculos no confirmados con Jeffrey Epstein, después de que un juez desestimara una versión anterior por deficiencias jurídicas. 10 mil millones de dólares tendría que pagar el Wall Street Journal. La presidenta mexicana Claudia Sheinbaum aseguró en su conferencia matutina que el citatorio enviado por la Fiscalía General de la República a la gobernadora de Chihuahua, Maru Campos, no se trata de una embestida política, se trata de una indagatoria que está haciendo la propia Fiscalía. Hay que recordar que la presidenta mexicana confirmó en su momento que a Maru Campos no se le requiere una declaración, sino se trató de una entrevista, y además de que no tiene ningún tipo de imputación. Mientras tanto, el Movimiento de Regeneración Nacional y sus aliados en la Cámara de Diputados aprobaron la anulación de elecciones por supuesta intervención extranjera. Los diputados de Morena y sus aliados aprobaron, tras casi 8 horas de discusión, una reforma que permite la anulación de cualquier elección si el Tribunal Electoral o quien califique la elección considera que existió una intervención extranjera en el marco de los comicios del 2027.
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0: 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Son las 5 con 50 minutos.
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0: Buenas tardes, señores. Bueno, pues vamos a seguir platicando. Les tengo un tema muy interesante.
1: Oiga, maestro, el día de hoy sobre... Disculpe que lo interrumpa, maestro. Tiene que atender a la gente, ¿no? Creo que sería algo bueno.
0: Bueno, ahorita les voy a platicar de algo muy interesante que estaba analizando, se los voy a compartir. Pero primero, vamos con José. José, buenas tardes.
2: Buenas tardes, maestro.
0: ¿Cómo estás, bro?
2: Muy bien, gracias a Dios. ¿Usted?
0: Bien, gracias a Dios, bro. Y adelante.
2: Yo nomás le quiero decir una cosa, oiga. Ahorita usted, todo lo que está hablando del genio, nomás son patadas de ahogado, viejo. Ayer el genio Lucas le echó la lonterita hasta para llevar. ¿Verdad?
0: No sé, digo, para la gente que no sabe, Brody, dime exactamente dónde y cómo y cuándo, para que no vayan a quedar ahí como que quede que habla.
2: No, espéreme, porque ayer el genio Lucas estaba hablando de su reflexión y usted se hacía dormidito. Ay, y que pinche genio le estaba dando ahorita, le pegó en el puro ego al maestro. Y luego, como usted estaba esperanzado, los Pumas, usted había contado haber dicho, no, ya me voy a ir, pero no se la va a acabar el genio allá en su show. Y que le ganan al Pumas, oiga.
0: Eso sí es chistoso. Ay. O sea, que le ganen a Pumas es chistoso. Pero ya esperanzado un equipo, a un deporte, no, bro, te equivocaste. Yo eso no.
2: No, yo nomás lo estaba oyendo y dije, no, pinche genio le está pegando en el... Ah, disculpen. Dije, el genio le está pegando en el puro ego al Doggy ahorita.
0: No, realmente no. A mí me favorece que venga gente, pues como el genio, que ignore ese tipo de temas, ¿no? Él es de la gente que habla bonito para que tú caigas, Brody, y pues...
2: Sí, sí. Los dos shows me gustan mucho, la neta. Yo oigo también el tuyo,
0: no.
2: También
0: a mí no. A mí no me gusta mi segmento y rara vez cuando está Erasmo y la Chocolate, ¿por qué hablo yo ahí?
1: Ay, nomás la humildad.
2: Pues ayer el genio Lucas le calmó ese dedo a usted, oiga.
0: Es importante tener ego. ¿Tú tienes ego?
2: A veces sí, a veces no.
0: Bien, es de humanos tener ego. Los que no tienen ego, pues no sirven para nada, Brody.
2: ¿Verdad?
0: Así es.
2: Es todo.
0: Pues gracias, pues Brody, por la llamada.
2: Igualmente. Ahí estamos, oye,
0: gracias. Oigan, pues, a ver, vamos a hablar un poquito. Ya no quiero hablar de eso. Vayan al podcast y ustedes dicen, me pegó, ¿no? O sea, no hubo un debate ni nada de eso con el genio, para los que estaban creyendo, digo, de que la Choco haya decidido que el segmento del genio cayera justo en mi segmento. Imagínense ustedes esto. Yo digo que alguien no sirve y entonces pido un segmento y lo quiero en su horario. ¿Por qué no en las parodias de Erasmo, que es muy escuchadas, en las 10 de Erasmo, en el Chocolatazo? ¿Por qué en lo del Doggy? O sea, ustedes no sean tontos. O sea, ustedes saben que ese segmento es el más escuchado. Y el genio Lucas dice que el ego, ¿no? Todos los días que yo lo menciono y le digo que es su programa, es lo que a él,
1: el viejito,
0: y le agüita, porque es la verdad. Pero creo que le estamos dando mucha... El otro ayer decía yo que darle mucho la atención a un burro lo hace que se crea un león. Ahorita regresamos.
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0: días, buenas tardes. Soy el maestro Doggy y ya estamos esperando a que el maestro Doggy diga uno de sus pensamientos que puso ahí en sus redes. Pero antes de los pensamientos del Doggy, les voy a mencionar una de las charlas que por lo regular tiene una mujer con ustedes, que son la mayoría y que muchos saben. Hola María, ¿cómo estás? No le contestó. ¿Quieres salir este fin de semana? No le contestó. He notado que estás distante. No le contestó. Al otro día, si ya no quieres hablarme, dímelo. No le contestó. Al otro día le mandó un mensaje. El bro dice, yo aquí siempre al pendiente de ti y tú ni siquiera contestas. Está bien, entiendo. Casi un mes después, bueno, 3 semanas después, contestó ella. Hola Juan, oye, ¿cómo has estado? ¿Tienes tiempo para vernos? He estado pensando mucho en ti. La verdad, me caes muy bien. ¿Podrías ayudarme con algo? Estoy pasando por un momento difícil. Me despidieron del trabajo y la verdad no tengo a nadie en quien confiar. Tú siempre has sido diferente. Me gustaría que estuvieras conmigo. ¿Quién puede caer ahí? Mucha gente me critica y dice, Doggy, ¿tú de qué hablas? Tú te inventas cosas, como dijo el señor, ¿no? Tú te inventas historias, diría el señor, el rockero. Tú te inventas historias. Entonces, el rollo, me cayó muy bien, pero ya después me dio lástima con el señor que dijo, le dije, ¿y cuál es el último éxito? Yo me quedé en los 80s. O sea, ya, ahí jaque mate, era como un, bueno, entonces aquí es muy interesante esto. Si tú siempre has sido diferente. Esta frase doble a muchos brodis, ¿por cuál es la razón? Tú que me escuchas, no, tal vez, pero la mayoría de brodis que caen en esto es por una razón. Estuvieron faltos de amor, o lo tenían el amor, pero nunca lo supieron canalizar, o sea, no lo supieron agarrar, no lo consumieron, el amor no era lo que ellos necesitaban. Y estos brodis, cuando viene alguien, una ruca tatuada con 20 hijos, una chava que nunca los pela, una mujer de esas que andan a ver con quién y el rollo, y después caen contigo. El rollo es de que estos brodis con eso se conforman, porque les dicen, es que tú eres el hombre más guapo, es que tú eres diferente, es que ¿sabes qué? Les voy a decir una frase que ellas dicen, yo siento que nada más necesito un poco de tiempo para poder corresponderte a ti. Ya les dijeron, no te estoy correspondiendo, ni me has importado, pero necesito poquito tiempo para corresponderte. ¿Qué quiere decir eso? Échale ganas, mijo. Síguele echando ganas, porque yo un día te voy a dar una oportunidad, cosa que es mentira. Es para tenerlos ahí en el banquillo, calentando la banquita, como dice la canción de Ricardo Arjona, mientras yo caliento el banco de suplentes, mientras tú andas ahí, ¿no? Entonces, muchos de ustedes están ahí. Y estas mujeres saben usar las frases como, eres diferente, Luis, yo sé que tú mereces una mujer buena y voy a luchar para eso, pero ahorita no. Y ahí los tienen, brodis, los están usando. Desde ahorita se los digo, vengo del futuro, ahórrense días.
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